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0: Esta es la hora. 7:10.
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0: Esta es la hora. 7:31.
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10: Esta es la hora. 8:04.
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0: 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Esta es la hora, 8:23.
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0: Esta es la hora. 8:38.
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Esta es la hora, 9:20. 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

0: 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La hora 10:06.
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0: La hora 10:30.
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0: Esta es la hora, 12 y 22.
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0: Esta es la hora. 1:00.
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0: Esta es la hora. 1:15.
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0: Esta es la hora. 1:49.
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0: Esta es la hora. 2:05.
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0: Esta es la hora 2:17.

0: Esta es la hora. 2:39.
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0: Esta es la hora. 2:52.
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0: Esta es la hora. 3:29.
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0: Esta es la hora. 3:42.
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Esta es la hora. 3:50

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1: Esta es la hora. 6:05.
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1: Esta es la hora, 6:08.

0: esta es la hora. 6:12.
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1: Esta es la hora, 6:18. Esta es la hora, 6:18.

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1: Esta es la hora, 6:22. Esta es la hora, 6:22.
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Esta es la hora, 6:36.

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9: Esta es la hora 6:40.

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1: Esta es la hora, 6:50. Esta es la hora, 6:51.

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8: Esta es la hora, 7:00
9: en punto.

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0: Son las 7 de la mañana con 6 minutos. Señores, ¿cómo están? Buenos días. Bienvenidos a esta jornada informativa de hoy, viernes. Estamos 10 de julio del 2026, en el año de la esperanza y el fortalecimiento de la democracia. Nos faltan 85 días para las elecciones municipales y regionales que se desarrollará el próximo 4 de octubre. Agradecidos y bendecidos con Dios por la vida y la salud que nos concede en este nuevo día, en este nuevo comienzo, en este nuevo amanecer. Hoy es un día muy significativo, un día bendecido por Dios, un día histórico para nuestra provincia. Sabido es que hoy, aquí en nuestra localidad, se concentran autoridades nacionales, regionales y locales para lo que será la inauguración del Hospital Santa María. Vamos a hacer un breve recuento. Vamos a tener también algunos datos importantes sobre cómo, quiénes, cuándo inicia esta gestión, cómo se gestó, cómo se originó este importante trabajo para que hoy se vea cristalizado, se vea hecho una realidad esta infraestructura de salud que se va a poner al servicio de la población cutervina. 7:08 de la mañana, aquí en Cuadra Noticias, el poder de la información, nuestra edición de la mañana, nuestra edición matutina. Vamos, señores, a comentarles algunos datos interesantes, importantes, relacionados a esta importante obra del Hospital Santa María. Les vamos a contar la agenda del presidente de la República, que tenemos entendido va a participar el día de hoy de esta importante ceremonia de inauguración y de la puesta en funcionamiento del Hospital Santa María. De inmediato, señores, con el tema central.
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Son las 7 de la mañana con 10 minutos aquí en Cuadra Noticias, el poder de la información. Hoy, les decía, va a ser una fecha especial, una fecha que va a quedar marcada en la historia de la provincia de Cutervo. La inauguración del moderno Hospital Santa María, que sin duda, señores, representa el cumplimiento de un sueño. Después de una larga espera, se cumple con el pueblo de Cutervo. Y creo además ha sido injusto, muy injusto, que esperemos tanto tiempo, tantos años. Y concretizar, hacer realidad esta obra, también es el resultado de las luchas sociales, ¿no? Es el resultado del trabajo, sin desmayar, de ese trabajo con perseverancia. Este es el resultado de gestiones incansables de todo el pueblo de Cutervo y que seguramente algunos han liderado. Eso hay que reconocer, felicitar. Hoy esta obra hecha realidad representa el anhelo, el sueño de miles de familias cutervinas que durante tantos años han ido esperando que se haga realidad este digno hospital. Un hospital que esté a la altura de la expectativa, a la altura de la necesidad de la población. Un hospital que tenga la capacidad de resolver las necesidades y que se mejore en todo sentido de la palabra la atención, el servicio, ese trato humano, ese trato profesional, ese trato igualitario que debe recibir nuestra ciudadanía. Miren ustedes, este proyecto inició exactamente, oficialmente, el 26 de febrero del 2016. Si alguno recuerda esa fecha, no me van a dejar mentir. El proyecto inicia, no sé si tenemos algunas fotografías para poder... Por acá habíamos seleccionado algunas fotografías para quienes nos siguen a través de las redes sociales, ¿sí? Tenemos aquí unas fotografías que lo vamos a ir comentando más adelante. La gente que está pegada a la plataforma digital de Radio La Cuadra, de Canal Digital, pueden observar allí una fotografía. Esa imagen corresponde al día de la puesta de la primera piedra. Participaron las diferentes organizaciones sociales y autoridades de nuestra provincia, donde actualmente se edificó, se levantó esa infraestructura. Esta es una foto que nos han pasado algunos amigos, ex autoridades, de ese día que se dio comienzo, que se aperturó los trabajos de esta importante infraestructura de salud que va a estar ya al servicio de la población. El proyecto comienza oficialmente el 26 de febrero de 2016. Por eso, para que
conozcamos estos datos, también hay que basarnos a una información real, ¿no? Para no sorprender o malinformar a la población. Porque hay algunos que dicen, han pasado 17 años, han pasado 15 años, 16 años. Han transcurrido 10 años exactamente. Porque hay que hacer memoria. Y hay que hablar con datos claros. Han transcurrido 10 años. Desde que se dio inicio, desde que se aperturó, desde que se dio el primer paso para hacerle dato a una de estas obras consideradas las más importantes en la historia de nuestra provincia de Cutralú. A lo largo de este tiempo han pasado diferentes gobiernos, diferentes gestiones, diferentes autoridades nacionales, regionales, locales. Han existido diversos funcionarios, diversos equipos técnicos, profesionales. Y han existido también, señores, muchas dificultades, muchos problemas, muchas trabas, muchos adicionales, muchas observaciones. Eso implicaba, en materia de tiempos, extenderse más semanas, más meses, años incluso, para que se solucione esos problemas. Y no faltaron los momentos en que la obra parecía quedarse ya allí estancada, sin un horizonte claro, ¿no? Que nos permita ver con esperanza su pronta conclusión. Porque incluso se hablaba, ¿no?, esta obra convertida en elefante blanco, la obra de la corrupción, la obra del abandono, de la incapacidad de las autoridades. Hubo momentos en que el pueblo se levantó, en que el pueblo luchó. Hubo momentos en que el pueblo no decidió quedarse de brazos cruzados. Porque así como gestionó, así como apoyó para lograr alcanzar un perfil técnico, un expediente técnico, presupuesto económico, hubo momentos en que el pueblo luchó contra esas autoridades que ofrecieron mucho y al final terminaron haciendo poco. Y también en ciertos tramos del camino traicionaron la confianza del pueblo. Bueno, muchas dificultades que en este momento el tiempo no alcanzaría para hacer memoria. Y creo que no es importante, es menos importante en este momento hablar de todo lo negativo. Vamos centrémonos en el tema positivo, porque de eso se trata, porque hoy estamos siendo bendecidos. Estamos siendo bendecidos por Dios. Hoy se cumple ese sueño, ese anhelo. Después de tantas dificultades, de tantos problemas, de tantos años, detrás de cada gestión, de cada cuestionamiento, detrás de cada levantamiento de la ciudadanía que alzó su voz de protesta, pero también detrás de cada avance de la obra existió un actor que nunca dejó de existir, que fue el mismo pueblo, que fuimos nosotros,
todos. Y es justo reconocer el trabajo del comité de gestión. Es justo reconocer el trabajo de los dirigentes de cada organización social, de cada organización representativa de nuestra provincia. Reconocer el trabajo de todos los ciudadanos, de todos. Muchas reuniones, viajes, gestiones, siempre permanentes reclamos, siempre permanente fiscalización ha hecho para que mantengamos viva esa fe en este proyecto cuando algunos seguramente pensaban de que no se iba a concluir. Entonces, la historia de este hospital no puede contarse únicamente desde la inauguración, ¿no? O desde el escritorio, como se dice. Tenemos que basarnos y narrar desde el primer inicio, desde el esfuerzo, desde los primeros pasos de quienes defendieron esta obra, de quienes impulsaron esta obra como una necesidad urgente para toda la provincia. Es cierto, señores, queridos amigos, que han transcurrido, es cierto que han transcurrido varios años, que durante estos 10 años han surgido pues múltiples factores internos, muchos factores internos que retrasaron la ejecución de esta obra. Han habido tantas observaciones técnicas. Han habido muchas autoridades que han pasado por aquí, por la gerencia subregional, por el gobierno regional. Han habido muchos problemas administrativos, ¿no? Dificultades presupuestales, ¿no? Se esperaba que Contraloría resuelva ciertos problemas para que se aprueben adicionales. Y me parece que este hospital inició con un presupuesto de 70, 80 millones y se va a inaugurar con un presupuesto que supera los 180 millones. Miren ustedes, o sea, se ha duplicado.

de dinero y otros acontecimientos que han prolongado pues una espera que parecía interminable. Cada año que pasaba aumentaba pues la preocupación de la población, que veía como una infraestructura que permanecía inconclusa mientras cientos de pacientes seguían atendiéndose en ambientes limitados, en ese viejo hospital, en esa vieja infraestructura. Y muchas veces, con tantos problemas, muchos problemas en la antigua infraestructura, tantas vidas que no se han atendido como corresponde, incluso algunas vidas perdidas. Denuncias de presuntas negligencias médicas, de mala atención, de mal servicio. Denuncias de que el hospital no tenía el equipamiento como corresponde, no había medicamentos en algunos momentos. Todos esos problemas, todas esas dificultades, señores, ha terminado afectando a la gente que menos tiene, a la gente de escasos recursos económicos. Porque ¿quién va a un hospital? Son la gente que no tiene los medios para pagar por atenderse en una clínica privada, en establecimientos privados. Los que no tenemos recursos económicos, si tenemos algún mal, alguna enfermedad, algún dolor, primero vamos a buscar auxilio, ayuda, en un hospital nacional, en un hospital público. Y cuando hay esos problemas de ciertas limitaciones, de ciertas dificultades, termina repercutiendo en la vida de esa gente. Pero hoy, finalmente, señores, esa larga espera llega a su fin. Aunque todavía me parece, y las autoridades tienen que ser sinceras aquí, y las autoridades tienen que ser muy sinceras y responsables con el pueblo. Como lo han dicho algunos trabajadores del hospital, necesitamos un hospital con todos los estándares de calidad. Un hospital que garantice atención, buen servicio. Un hospital que funcione, no a medias, no a 40, 50, 60%, que funcione al 100%. Un hospital que esté con todos los servicios de acuerdo a su categoría, de acuerdo a su nivel, para que, digamos, con orgullo y efectivamente, ha valido la pena esperar tanto. Porque si va a funcionar un hospital a medias, a como dé lugar, eso es lo que menos esperamos, ¿no? Se habla de que habrían algunas observaciones, aspectos que deberían o que deberán ser corregidos. Y ojalá que eso lo digan las autoridades. ¿Se subsanaron o no se subsanaron esos problemas? Por eso la puesta en funcionamiento del Hospital Santa María significa, señores, para todo el pueblo de Cutervo, un avance significativo, un avance trascendental. Lo importante será que esas deficiencias también sean atendidas oportunamente, que no impidan brindar pues un servicio eficiente a quienes más lo necesitan. Ojalá que la población pueda clarificar sobre esto. Entonces, queridos amigos, señores radio escuchas, comienza aquí un paso fundamental hacia el cambio, hacia la transformación, hacia las mejoras. No solamente basta tener modernos equipos,

0: tener toda la tecnología instalada allí. Como dicen los entendidos en el sector salud, existen tres fundamentales, existen tres pilares fundamentales que nos permiten medir una buena atención en salud. Y creo que los profesionales en este sector saben más que nosotros. Una buena infraestructura, una infraestructura adecuada, un equipamiento moderno y un suficiente personal listo, preparado, capacitado y sobre todo con compromiso y vocación de servicio, va a ayudar sobre todo este último, el equipo humano. Va a ayudar muchísimo a mejorar la atención a la población. Después, si tengamos mejor infraestructura, mejor equipamiento, tengamos prácticamente todo. Y si no hay un buen compromiso del personal, no hay sensibilidad humana, no hay una vocación por mejorar la atención, el servicio, porque aquí no va a existir nada de pretextos. Aquí no, que el techo colapsa, que la infraestructura es pequeña, que no tenemos la capacidad, que la infraestructura está colapsada. Aquí no tiene que haber nada de esos pretextos, porque hay equipamiento, porque hay infraestructura, hay condiciones. ¿Sí? Un aspecto fundamental, un pilar fundamental para medir un buen servicio son esto que estamos mencionando. Una buena infraestructura, un buen equipamiento médico y un buen personal humano. Sin embargo, creo que por encima de esos tres componentes existe un valor esencial, un valor clave, que muchas veces, como ya dije, no únicamente depende de la infraestructura del equipamiento, y que no puede comprarse con presupuesto alguno, no puede comprarse con plata, con recursos económicos, es la calidad humana que tengamos en esa gente, en los médicos, en los profesionales, en todos ellos, en las autoridades, en el personal administrativo. Que haya una atención respetuosa. Que haya una atención cordial, amable. Una atención solidaria. Una atención, más que todo, una atención humana. Porque eso es lo que más hace falta en toda institución del Estado. Y si hablamos de salud, ni qué decir. Tiene que haber una atención que marque la diferencia, como se dice. Un paciente que esté satisfecho, un paciente que se sienta confiado, seguro, bien atendido, y que al entrar al Hospital Santa María va a recibir un trato como corresponde. Eso es lo que necesita la gente. Eso es lo básico, lo mínimo que necesita la gente. No una atención a medias. No una atención como mejor les conviene, como mejor les parece. No una atención con la cara de malos amigos. Necesitamos una atención cordial. Necesitamos que haya un verdadero trato a la población. Un trato digno. Un trato humano. Un trato cordial. Un trato cálido. Por eso, señores, la población Cutervin espera mucho de sus profesionales que estén comprometidos con su vocación de servicio. Los médicos, las enfermeras, obstetras, técnicos, todo el personal administrativo. Todos tienen una misión. Tienen una gran responsabilidad que comprendan que detrás de cada paciente que ingresa a este hospital hay una familia. Hay una preocupación, pero también una esperanza. ¿No? Cuando uno va a una clínica o un hospital, es porque va con el propósito de curarse, de sanarse, de aliviar su dolor. Es porque allí le van a dar la solución. ¿Verdad? Entonces la salud, como se dice, no solamente se mide con diagnósticos, con tratamientos también. Se mide por el trato que se da, mediante el respeto, la empatía, la sensibilidad hacia quienes atraviesan momentos difíciles. Este día, hoy, 10 de julio del 2026, a través de este espacio informativo, en este día también nos invita a la reflexión. Más allá de las diferencias políticas, las controversias que han acompañado en este proyecto, o también de las dificultades, los episodios que han generado tantos cuestionamientos durante estos años, hoy corresponde, señores, hoy corresponde mirar adelante. Mirar con esa mente positiva, de que cuando hay unión, cuando apostamos por algo común, cuando apostamos por algo importante, esencial como es la salud, cuando apostamos por el desarrollo de nuestra provincia, todos unánimemente van a haber barreras, van a haber muchos problemas. Pero si perseveramos, si seguimos luchando firmemente hasta conseguir los logros, vamos a lograr finalmente ver el fruto de ese trabajo, de ese esfuerzo. ¿No? Aquí han habido aciertos, errores que han marcado esta obra. Lo verdaderamente importante es que el hospital funcione, funcione plenamente y responda pues a las expectativas de toda la provincia. Es momento, señores, de unirse siempre, de mantenernos así firmes, como una sola fuerza, mirando a un solo objetivo, a un mismo propósito como pueblo. No es momento para buscar protagonismos personales, ni para disputar quién hizo más, quién hizo menos o quién merece mayor reconocimiento. No. No es momento para figurar tampoco. No es momento para que alguien salga y busque embanderarse, ¿no? Como los abanderados que han hecho esta obra. No. Aquí este logro, la conclusión de esta obra y la puesta en funcionamiento es esfuerzo, es trabajo del pueblo, de destacadas personalidades. Las autoridades han hecho su trabajo, porque para eso se los ha elegido, para eso se los paga, ¿verdad? No es que ellos están gratis allí en los cargos. Simplemente aquí las autoridades han cumplido con su deber, con su responsabilidad, ¿no? Y eso también, por supuesto, sin ser mezquinos, hay que reconocer. Esta es una obra que nació gracias al pueblo, gracias a la exigencia del pueblo, y hoy se convierte en una obra que, gracias al pueblo, a las luchas constantes, como ya dije anteriormente, aquí ninguna autoridad, institución, ninguna persona o esa autoridad puede atribuirse exclusivamente a un logro que fue construido con el esfuerzo colectivo de todos. Hoy tenemos esa gran oportunidad, señores, de iniciar esta nueva etapa. Una etapa donde la unidad debe siempre prevalecer sobre todas las diferencias. Donde haya compromiso ciudadano, donde se continúe vigilando por este hospital, que debe siempre prevalecer sobre este hospital, debe prevalecer, señores, un compromiso serio y responsable a que funcione correctamente, con personal suficiente, con servicios de calidad. Que esta inauguración no sea únicamente una ceremonia protocolar, sino el inicio, el comienzo, como han dicho algunos, la apertura de una nueva etapa. Pero un comienzo con una atención eficiente, una atención de calidad, ¿sí? Hoy es un día, sí, para Cutervo, un día de esperanza, un día de agradecer también a Dios por permitir que este sueño se haga realidad, para reconocer a todos los que aportaron en este largo camino, en este largo trajín, y sobre todo reconocer el compromiso de quienes iniciaron esta gesta. Y vale la pena recordarlos. Sí, vale la pena recordar a estas destacadas personalidades. Aquí tenemos algunas fotografías, por ejemplo. Esta fotografía que estamos proyectando a través de nuestra plataforma digital, vemos a 6 ciudadanos. De los que conozco está la profesora, Sánchez, ¿no? Está el profesor Lizardo, pero hay otras personalidades ahí que vamos a dar lectura. ¿Quiénes fueron los que iniciaron con esta gestión? Aquí está más claro la fotografía. Vemos a destacadas personalidades cutervinas. Como presidente, se eligió hace muchos años atrás al reverendo padre Simeón González Cruzado. ¿Sí? La vicepresidenta, la señorita Elda Gloria de los Ríos Delgado. Secretario del Comité de Gestión para el Hospital Santa María, David Armando Chávez Lluén. Prosecretaria, la profesora Gloria Elizabeth Sánchez Carranza. Tesorero, don José Gálvez Salazar. Protesorera, Elizabeth Solano Pajares. Vocales, Félix Carranza Rimarachín, Darío Marrufo Fernández y Graviel Sánchez Sedamano. Asesor, doctor Luis Rosales Pereda. Coordinador del Comité de Apoyo Número 1, profesor Miguel Lozada Castro. Relaciones públicas. También este comité tenía a ciudadanos que cumplían con esa función de relacionistas públicos. Don Leopoldo Cuchupoma Altamirano, el profesor Lizardo Vázquez Saavedra, don Ricardo Jiménez Fernández y César Augusto Ayala Zapata. Este comité inició con ese trabajo arduo. Inició con ese esfuerzo, con ese sacrificio, con esa decisión única por ver cristalizado este hospital. En el mes de María, estos datos, miren ustedes, en el mes de María del año 1998, tiene lugar un acontecimiento que marcaría el inicio de un proyecto que para ese entonces fue un sueño. Y que según se anuncia, y que según se anunciaba, iba a ser un largo camino. No una gestión fácil. Han transcurrido 28 años desde aquel 8 de mayo, dice, de 1998, cuando el párroco de la Iglesia Católica de Cutervo, el reverendo padre Simeón González Cruzado, convocó al pueblo a una reunión en la casa parroquial con el propósito de impulsar la construcción de un hospital para la provincia de Cutervo. Al término de aquella reunión histórica y tras la participación de numerosos ciudadanos comprometidos con el desarrollo de Cutervo, se constituyó oficialmente el Comité Pro Construcción del Hospital, quienes conformaron ese comité. Son algunos de ellos que están en esta fotografía. Pero además hay una fotografía más antigua, donde también están otras personalidades, otras destacadas personalidades. En la próxima reunión del 10 se acordó la conformación de una comisión para indagar lo concerniente a los terrenos disponibles para la construcción del hospital de Cutervo. Dicha comisión aquella vez se conformó. Señor José Gálvez Salazar, don Ricardo Jiménez Fernández, Roger Muñoz Heredia, Segundo Sánchez, César Ayala, Luis Rosales Pereda, señorita Elda Gloria de los Ríos Delgado, señor Leopoldo Cuchupoma Altamirano, don Darío Marrufo Fernández, reverendo padre Simeón González Cruzado. También se acuerda hacer colectas a nivel del distrito de Cutervo, las cuales serán a través de sobres en las siguientes fechas. Ámbito de Cutervo, 30 y 31 de mayo. Distritos y comunidades, se fijaron fechas, fue un 5 de julio, día de promesa. Y la próxima reunión del 15, el presidente del comité anunció que el futuro establecimiento llevará el nombre de Hospital Santa María. También informó que el entonces alcalde de la Municipalidad Provincial de Cutervo, el profesor José Félix Pérez Salazar, ofreció 40 mil soles para la compra del terreno, mientras que el monto restante debería ser financiado por el propio comité. ¿Y eso se iba a hacer cómo? A través de colectas solidarias, ¿no? Para obtener recursos económicos se dispuso, en primer lugar, realizar colectas, para la cual la Gerencia Subregional de Cutervo, en la persona del ingeniero Julio Arsenio Díaz Gálvez, donará 10 mil sobres. La Dirección de Salud Cajamarca 3, Cutervo, otorgará el papel y las impresiones respectivas de las esquelas. Además, algunos ciudadanos propusieron las siguientes actividades. Óscar Bocanegra propone baile social. Don Hernán Flores propone conectarse con el Ministerio de Salud. El profesor José Mata Guerrero propone solicitar apoyo a las embajadas y asociaciones cutervinas a nivel del Perú. Don Gilberto Barturén propone hacer teletón. Don Segundo Sánchez propone bingo. Doña Alessi Sánchez propone la operación ladrillo. Allí iniciaron diversas alternativas, diversas propuestas como consolidar este hospital. De las actividades sugeridas, se determinó realizar un gran bingo gigante. Los premios ofrecidos. Aquí están los premios, cómo inició este gran bingo. Una docena y media de tazas, obsequio de Leslie Sánchez. Docenas de tazas obsequio de Berta Sánchez. Docenas de tazas obsequio de la profesora Maguina Flores Cubas. Una prenda de vestir obsequio del CEO. Un juego comedor obsequio del Talier de la P. Máquina de coser eléctrica de pedal obsequio del padre reverendo Simeone González. Apagón 1000 soles obsequio del Centro Referencial de Salud. En esta reunión del 15 de mayo, la vicepresidenta intervino dando a conocer la visita a los siguientes terrenos que tienen el respectivo costo. Terreno ubicado en el sector Niño Dios, 80.000. Terreno de don Santiago Delgado, 80.000. Terreno del señor César Mendoza, Carmen Pampa, 70.000. Terreno adquirido por la Municipalidad en la urbanización Tomás Gálvez. Para evaluar las condiciones documentos de estos terrenos, se nombró a las siguientes personas. O sea, se nombró una comisión, una comisión para hacer toda la gestión, seguramente hacer el seguimiento, ¿no? El seguimiento de estos predios. Aquella vez se nombró a Miguel Osada Salas, al profesor Sergio Fernández Silva, al doctor Jorge Luzo Dávila, el profesor Hernán Flores Cubas, el ingeniero Julio Arsenio Díaz Gálvez, profesor Lizardo Vázquez Saavedra y el señor Edilberto Barturén. Lo narrado dice solo parte de la historia de los orígenes del Hospital Santa María. El Comité de los Ciudadanos Solidarios y Amantes de este pueblo que nos dio nacer trabajaron durante años gestionando y tramitando cientos de documentos, viajes, entrevistas, buscando la aprobación y el financiamiento para la construcción. Se avanzó hasta el perfil de prefactibilidad que fue aprobado por la OPI de Cajamarca. Finalmente el proyecto fue tomado por la Gerencia Subregional de Cutervo en el año 2016 y se encargó de su ejecución. 10 años tardó la construcción, que debió ser 21 meses. Entonces aquí está claro lo que había dicho. No es que 17 años, 16 años, 15 años, no sé de dónde han sacado esto. Pero la construcción en sí, inició el 26 de febrero del año 2016. Y vemos allí algunas autoridades que hicieron presencia aquella vez, ¿no? En la puesta en marcha de esta obra. Estamos viendo allí a través de la plataforma digital. 10 años ha tardado la construcción de este hospital, que debió hacerse en 21 meses, con un costo inicial de 32 millones, y que ahora pasó a más de 180 millones por los adicionales de obra y seguramente también por algunos hechos de corrupción de las ex autoridades. Al inaugurarse el Hospital Santa María, no solo se abre un moderno establecimiento de salud, también se hace justicia con el esfuerzo de quienes hace 28 años, claro, la gestión, todo esto inició mucho más antes, hace 28 años decidieron creer que Cutervo merecía un futuro mejor. Este hospital es el resultado de la unión, la solidaridad y la perseverancia de generaciones de cutervinos que nunca dejaron morir este sueño. Que esta fecha quede grabada en la memoria de nuestra provincia, como el día en que un anhelo colectivo se convirtió finalmente en una realidad al servicio de la vida y del bienestar de todo el pueblo de Cutervo. Escribe aquí don José Saavedra de los Ríos, que ha conservado, incluso ahí está, ¿no? Miren, las invitaciones, ¿no? Las invitaciones que se hacían para que participen en los bingos, en las actividades profundos, para el hospital, para que se haga gestión, recoger algún recurso económico para que el comité viajen, se trasladen, ¿no? Ahí vemos estas fotografías de tantos años y que han sido conservadas. Agradecemos por estos datos a nuestro amigo José Saavedra de los Ríos. Muy interesante. Es bueno saber para que no podamos estar suponiendo, basándonos en supuestos, ¿no? En hechos que no sean reales. Y gracias por esta información. Son las 7:53 minutos de la mañana. El programa prácticamente ya se está acabando. Pero creo que es importante, muy válido, señores, que hayamos hablado sobre estas cosas importantes aquí en nuestra edición informativa. Hoy es un día entonces especial para nuestra provincia de Cutervo. Y nos pasan brevemente, antes de irnos a la pausa y luego ya finalizar con estos datos importantes. Por acá me dice un ciudadano: envíele un saludo a la profesora Elda de Los Ríos. Está muy delicada de salud. Ella está en este momento pasando días difíciles. Nuestra solidaridad y esperamos de todo corazón su pronta recuperación, de una ciudadana cutervina que le ha aportado mucho, muchísimo a la gestión de este hospital. Saludos para doña Elda de Los Ríos, para su familia, y esperamos de todo corazón su pronta recuperación. Seguramente ella no podrá estar presente en este día especial de inauguración. Hubiésemos querido que a todos los integrantes de este comité se le rinda un reconocimiento, un homenaje, o que en la placa, qué sé yo, vaya sus nombres. Pero más allá de eso, el pueblo debe saber y entender que estas personas deben estar en nuestra memoria, en nuestro recuerdo, por siempre, porque son los que han liderado, obviamente con el apoyo del pueblo, pero a quienes tenemos que agradecer y felicitar. Mi saludo, mi reconocimiento a todo el comité, y esperamos de todo corazón, reitero, que doña Elda de Los Ríos recupere su salud, que en estos días está un poco delicada. Desde aquí, desde este espacio, desde esta tribuna, todo nuestro apoyo, nuestra solidaridad, ánimos, mucha fuerza. La fe en Dios nunca debe faltar. Y algunos, obviamente, que algunos integrantes de este comité que ya no están con nosotros en vida. Pero este pueblo lo recuerda como esos gestores, lo recordará por siempre como verdaderos líderes que han encaminado esta gesta y que hoy se convierte en un sueño hecho realidad. Les decía, antes de irnos a la pausa y cerrar ya con este servicio noticioso de la mañana, la agenda que se tiene para el día de hoy, con la participación de las autoridades nacionales, a las 8 de la mañana van a estar en la Universidad Nacional Autónoma de Cutervo, a las 8 de la mañana, en unos minutos nada más, a las 10 de la mañana en el Hospital Santa María, 11:30, ojo con esto, muy aparte de la inauguración del hospital, se va a dar inicio, según tenemos entendido, se va a dar inicio a la obra largamente esperada por el pueblo. A nivel de asfaltado, va a ser una ceremonia así breve, ligera, en el barrio San Luis de Apurapurán. Esto será a las 11:30 de la mañana. A las 12:30 habrá entrega de tablets, en la institución 10236, con participación de las autoridades que ya están aquí en nuestra localidad. 7:58 minutos de la mañana. Una breve pausa, señores, y regresamos con el bloque de los deportes.
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0: Bienvenidos a las informaciones deportivas. Francia, semifinales del Mundial 2026, clasificó al derrotar por 2-0 a Marruecos con goles de Mbappé y Dembélé. Francia fue muy superior a Marruecos y con ello ya está en la etapa de los cuatro mejores equipos del Mundial. Igual que hace 4 años en Qatar, Francia volvió a imponerse a Marruecos 2-0, pero esta vez en los cuartos de final con goles de Kylian Mbappé y Dembélé en un partido jugado este jueves que prometía venganza, pero que acabó marcado por la pasividad de los Leones del Atlas. La selección de Francia es el primer semifinalista de esta Copa del Mundo, ya espera rival entre España y Bélgica, que se enfrentan este viernes en Los Ángeles. Sin su máximo goleador, el lesionado Ismaël Saibari, y sin que su reemplazo Rahimi haya convencido, Marruecos saltó al Gillette Stadium de Boston queriendo emular el partido que Paraguay libró contra Francia en los octavos de final. Bloque bajo y defensa cerrada para resistir sin encajar e ir ganando vida con el paso de los minutos. La fórmula con la que los paraguayos derrotaron a Alemania y frustraron a Francia. Francia tuvo sus ocasiones. La más clara fue un penalti provocado y lanzado por Kylian Mbappé. Sin embargo, no pudo colocar la pelota. Hizo, creo, en este caso Kylian Mbappé, reaccionar al portero, que terminó sacando esa pelota y se perdió el primero de penalti. Después tuvo varias oportunidades Francia, al final dos de ellas terminaron en gol, con el cual ganaron el partido a la selección marroquí. Y hoy va a jugar España. Hoy juega España con la selección de Bélgica. Este partido, que va a ser de mucha expectativa de principio a fin, España versus Bélgica, van a protagonizar uno de los duelos más atractivos del Mundial 2026. Ambas selecciones llegan con opciones claras de clasificar a las semifinales, aunque el favoritismo se lo lleva uno. La selección española conquistó la Copa del Mundo en el año 2010 y varias Eurocopas. Bélgica, por su parte, se consolidó durante la última década como una de las selecciones más competitivas del continente. Pese a compartir numerosas competiciones internacionales, los enfrentamientos entre ambos equipos en los mundiales fueron muy escasos. Vamos a repasar este historial. España-Bélgica solo se enfrentaron en 2 ocasiones en las Copas del Mundo. El primer partido ocurrió el 22 de junio de 1986 por los cuartos de final del Mundial disputado en México. El cotejo quedó igualado 1-1. En la tanda de penales, los belgas vencieron a los españoles por 5-4. La segunda ocasión ocurrió 4 años después, en el Mundial de Italia 1990. En ese partido España venció 2-1 a Bélgica con goles de Michel y Gorris. Con este resultado, el cuadro ibérico clasificó a los octavos de final como primero en su grupo. España y Bélgica se enfrentaron en 23 ocasiones entre partidos por eliminatorias para la Eurocopa, clasificación mundialista y encuentros amistosos. El historial general muestra una ventaja para España con 12 partidos ganados, 6 empates y 5 perdidos. Aunque muchos encuentros terminaron con resultados muy ajustados, de hecho cada partido reflejó el crecimiento futbolístico de ambos países acostumbrados a competir en el máximo nivel europeo. Hoy será una nueva historia para ambas selecciones. Bélgica y España jugarán entonces esta tarde. Me parece que el compromiso va a las 2, ¿sí? 2. Hora peruana. Sí, el partido va a las 2. Hora peruana. España-Bélgica para conocer otro de los semifinalistas. Ya lo hizo Francia y ahora será la selección de Bélgica ¿O será España? Amigos, gracias por escucharnos. Finalizamos con las noticias de esta mañana.
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1: Esta es la hora. 8:42.
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5: Esta es la hora. 9:06.
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0: Esta es la hora. 9:45.
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10: Esta es la hora, 10:06.
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1: 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Esta es la hora, 10 y 14.
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0: 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Esta es la hora. 10:39.
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0: esta es la hora. 11:31.
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autoridades que nos acompañan el día de hoy en este acto tan importante para la población de esta localidad, que después de 17 años de lucha ve hecha realidad esta obra tan anhelada. En principio vamos a invitar por favor a todo el público que se encuentra sentado ponerse de pie y quitarse las prendas de cabeza para entonar las sagradas notas del himno nacional del Perú. Himno Nacional del Perú.

del Perú. A continuación, por favor, invitamos a nuestras autoridades a colocarse al costado para que podamos visualizar un video emblemático de esta obra, por favor. Muy bien, es un video producido para que todos ustedes vean el trabajo que se ha realizado y cómo es que se ha desarrollado esta gran obra para que el día de hoy ya sea una realidad para toda la provincia de Cutervo. Adelante, por favor.

En esos momentos, señoras y señores, estamos visualizando esta obra emblemática, un video producido para todos ustedes, donde podemos visualizar toda la implementación que tiene

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0: Aplausos, por favor. Hemos podido visualizar este lindo video. Por favor, nuestras autoridades, si nos pueden nuevamente acompañar. Para continuar con la ceremonia de inauguración del Hospital Santa María de Cutervo, vamos a tener las palabras de bienvenida, que en esta oportunidad estará a cargo de la Gerenta General del Gobierno Regional de Cajamarca, Rocío Portal Vázquez. Fuertes los aplausos para ella, por favor.
5: Buenos días con todos y todas, pueblo de Cutervo. Permítanme saludar a la mesa de honor que está presidida en estos momentos por nuestra vicegobernadora regional arquitecta Magda Farro. Saludar a nuestro ministro de Salud. Bienvenido, doctor Juan Carlos, a Cajamarca. También a la directora del Hospital Santa María de Cutervo y al gerente subregional de Cutervo. También saludar al gerente subregional de Chota, que se encuentra aquí presente, al director regional de salud de Cajamarca, gerentes directivos del gobierno regional de Cajamarca, autoridades locales, y también representantes de la población organizada, sindicatos, etcétera, y sobre todo a la población, al personal de salud de este hospital que se está inaugurando el día de hoy. Reciban el saludo del gobierno regional de Cajamarca. Este gobierno regional de Cajamarca está trabajando fuertemente en el cierre de brechas en cumplimiento a nuestro plan de desarrollo regional concertado el 2033, que es nuestro documento orientador. En este documento se establece cuáles son las prioridades del gobierno regional de Cajamarca en esta gestión. Y básicamente es el cierre de brechas en salud, en educación, conectividad vial, siembra y cosecha de agua y turismo. El gobierno regional de Cajamarca tiene entendido de que si no trabajamos en el tema social, no podemos tener desarrollo económico. Y cuando hablamos del tema social, estamos hablando justamente de salud y educación. El gobierno regional de Cajamarca es el primer gobierno, si lo vemos, que ha invertido a nivel nacional en el tema de salud. Y no solamente en hospitales, ya tenemos 4 en camino, 2 a punto de inaugurarse con este, sino también en el primer nivel de atención, porque trabajamos bajo el modelo de redes integradas de salud. Y este modelo de redes integradas de salud indica que la organización de los servicios de salud responde a las necesidades de la población. Ese es el cambio que Cajamarca ha entendido cuando hablamos de este modelo. Por lo tanto, la inversión en salud es grande. Por otro lado, también yo sí quiero felicitar al personal de salud de este hospital que ha sido paciente y a la población, porque casi más de 18 años hemos esperado la culminación de este hospital tan anhelado para Cajamarca. Entonces, lo que queda de aquí básicamente es poder continuar la coordinación con el Ministerio de Salud para la operación y mantenimiento, el tema de recursos humanos, que es importante, porque no solamente cuando hablamos de capacidad resolutiva es infraestructura y equipamiento, también es el recurso humano. Y por supuesto, desde el gobierno regional seguiremos acompañando para garantizar la calidad de atención y la calidad de servicio, porque esa es nuestra responsabilidad para con la población de Cajamarca y la población de Cutervo. Indicarles que en esta gestión la ejecución presupuestal en inversiones ha sido una de las mejores. Hasta antes de esta gestión no llegamos al 40%. En el 2023 la ejecución presupuestal en inversiones fue de 72%, en el 2024 de 83% y el año pasado de 91.3%. Es decir, estamos ejecutando obras en inversión y básicamente en los sectores de salud y educación. Todavía nos falta mucho por hacer, pero aquí estamos mostrando un trabajo en equipo, un trabajo multinivel, por eso es la presencia también acá del señor ministro de Salud, las autoridades locales, pero por supuesto la responsabilidad que recae en el gobierno regional de Cajamarca. Muchísimas gracias a todos y cada uno de ustedes y ratificamos nuestro compromiso con la salud de la población. Bienvenidos a todos. Muchas gracias.

0: Muchísimas gracias por esta bienvenida a cargo de la doctora Rocío Portal Vázquez, gerenta general del Gobierno Regional de Cajamarca. A continuación, alocución especial a cargo del subgerente regional de Cutero, ingeniero Joel Linares Alarcón. Fuertes los aplausos para él, por favor.
1: Quiero extender mi saludo, señor ministro de Salud, nuestra vicegobernadora del Gobierno Regional de Cajamarca, directora del Hospital Santa María, autoridades nacionales, regionales, provinciales, distritales y comunales, representantes de las rondas campesinas y urbanas, al personal de salud, docentes y estudiantes de las delegaciones invitadas, hermanas y hermanos cutervinos. Hoy es un día histórico para Cutervo. No estamos inaugurando solamente una infraestructura. Hoy estamos viendo hacerse realidad un sueño que nuestro pueblo reclamó durante 25 años, contar con un hospital moderno, digno, equipado y con mejores condiciones para atender la salud de nuestra población. Desde la elaboración de su perfil, hace aproximadamente 17 años, este hospital significó un gran reto para las autoridades que pasaron de la gerencia subregional y del gobierno regional de Cajamarca. Hubo dificultades, gestiones, esperas y momentos complejos, pero el sueño nunca se abandonó. Desde el año 2023, junto al entonces gerente subregional profesor Edinson Carrasco Olivera y al gobernador regional Roger Guevara Rodríguez, asumimos con decisión clara hacer todos los esfuerzos necesarios para concluir este hospital, y hoy estamos acá reunidos en este lugar porque esa decisión se sostuvo con trabajo, responsabilidad y compromiso. Quiero reconocer de manera especial al equipo técnico de la gerencia subregional de Cutervo y del gobierno regional de Cajamarca. Han sido muchas horas de seguimiento, coordinación y gestión para llegar a este momento. Nada de esto ha sido fácil, pero cuando existe voluntad y compromiso con el pueblo, los resultados se hacen realidad. Expresamos también nuestro reconocimiento al Ministerio de Salud, a la Contraloría General de la República y al Gobierno Central por su acompañamiento y coordinación que han permitido que hoy esta obra pueda ponerse en manos del personal de salud y al servicio de la población de Cutervo. Este hospital tampoco nació de casualidad, nació de la lucha y la unidad de dignos cutervinos que entendieron que Cutervo necesitaba un terreno para construir un nuevo hospital. Por eso rendimos homenaje a las organizaciones sociales, a las rondas campesinas y urbanas, al FEDIT, a los distintos comités y a todos los ciudadanos que levantaron su voz para que este sueño no quedase en el olvido. En mi condición como gerente subregional e ingeniero civil, censuro las obras paralizadas que son monumentos a la desidia, a la insensibilidad frente a la pobreza y a la obra es reflejo que sí se puede consolidar los sueños y anhelos de un pueblo. La gerencia subregional de Cutervo ha construido y equipado este hospital con una inversión superior a los 181 millones de soles. Esta obra cambiará la vida de más de 130 mil hermanos cutervinos acá en la provincia. Hoy este hospital se pone en manos del personal de salud y al servicio del pueblo. Este hospital representa la esperanza, representa la justicia para Cutervo, representa la respuesta a una deuda histórica con nuestra provincia. Como gerencia subregional de Cutervo, sentimos orgullo de haber sido parte de este momento. Por eso, a nuestro gobernador regional le expresamos nuestro reconocimiento por haber respaldado esta decisión y por haber orientado los esfuerzos técnicos y presupuestales para culminar una obra tan importante para Cutervo. A las autoridades nacionales que hoy nos acompañan, les decimos con respeto, Cutervo recibe este hospital con gratitud, pero también con esperanza. Sigamos trabajando juntos para que esta infraestructura moderna cuente con el personal y las condiciones necesarias para servir a nuestra población. Hermanas y hermanos cutervinos, que este hospital no sea recordado solamente por el día de la inauguración, sino por cada vida que ayude a cuidar, sanar y proteger. ¡Que viva Cutervo! ¡Que viva Cajamarca y que viva el Perú! Muchas gracias.

Muchísimas gracias por su alocución al gerente subregional de Cutervo, Joel Linares Alarcón. A continuación, discurso central por parte de la gobernadora regional encargada, arquitecta Magda Farro Sánchez. Fuertes los aplausos para ella, por favor.

Hermanos y hermanas de Cutervo, después de más de 18 años, las promesas se acabaron. Hoy inauguramos hechos. Hoy inauguramos el Hospital Santa María de Cutervo, que abre sus puertas al servicio de su población para nunca más cerrarse. Muy buenos días con todos y todas. Muy buenos días y sea bienvenido, señor ministro de Salud, a esta nuestra querida provincia de Cutervo. Buenos días a nuestra directora del Hospital Santa María y a nuestro gerente subregional de Cutervo, así como a todas nuestras autoridades regionales que hoy nos acompañan, también nuestras autoridades locales, civiles, religiosas, a nuestra población en general de Cutervo y Cajamarca y a nuestros estudiantes, a nuestra prensa nacional, regional y local, que se ha dado cita, como bien lo han dicho, en este día histórico para nuestra provincia de Cutervo y para nuestra región de Cajamarca. Este día que quedará grabado en la memoria y el corazón de nuestra provincia cutervina, que nos reunimos aquí para inaugurar este nuevo Hospital Santa María, una obra emblemática que durante más de 18 largos años representó la frustración y la esperanza de nuestra gente. Durante mucho tiempo, este proyecto estuvo paralizado, como bien lo han mencionado, sumido en la burocracia y el olvido de quienes nos antecedieron en las gestiones, lo que para nuestro gobernador, para mi persona como vicegobernadora y para el entonces gerente subregional de Cutervo, entendimos que una obra paralizada representaba justamente ese monumento a la indiferencia, a la desidia y a la insensibilidad de quienes más lo necesitan y de que menos tienen. Es por ello que en nuestra gestión decidimos cambiar la historia, gracias a la firme voluntad política de nuestro gobernador Roger Guevara y al incansable trabajo, gestión y empuje de la gerencia subregional de Cutervo y del entonces gerente subregional y todo el equipo técnico que estuvo atrás de él. Asumimos este reto. No nos hemos rendido ante las dificultades, mucho menos ante las denuncias. Y hoy, lo que muchos creían imposible, es una realidad palpable que aquí la tenemos. Este moderno nosocomio, equipado con tecnología de primer nivel, no es solamente fierro y cemento. Representa la esperanza de la vida para más de 130.000 habitantes cutervinos, ciudadanos también de zonas aledañas que tienen la esperanza en este moderno hospital. Desde hoy, nuestras familias ya no tendrán que viajar largas horas. Nuestro personal de salud ya no tendrá que salir del establecimiento acompañando para ir a una atención más especializada. Cuentan con un hospital digno, moderno y cercano, aquí, en esta provincia. Este logro es la prueba de lo que podemos alcanzar cuando las autoridades trabajan de la mano con su pueblo, superando obstáculos y destrabando proyectos estancados. Agradezco a todos los profesionales, obreros y técnicos que pusieron su esfuerzo para culminar esta infraestructura y a la población por su paciencia y la confianza en sus autoridades. Ahora nos toca otro reto, que es cuidar y seguir poniendo en funcionamiento esta obra. Que el Hospital Santa María de Cutervo sea ese símbolo de la salud, la esperanza y un nuevo comienzo para nuestra querida provincia de Cutervo. Muchísimas gracias, población cutervina, y que viva Cutervo, viva Cajamarca y viva el Perú. Muchas gracias.

0: Muchísimas gracias por el discurso central de orden a la gobernadora regional encargada, arquitecta Magda Farro Sánchez. A continuación, palabras del señor ministro de Salud, Juan Carlos Velasco Guerrero. Fuerte los aplausos para él, por favor.
1: Muchísimas gracias. Muy buenas tardes con todo el pueblo de Cutervo. Saludo en primer lugar a la vicegobernadora regional de Cajamarca, Magda Elizabeth Farro Sánchez. Saludo al subgerente regional de Cutervo, ingeniero Joel Linares Alarcón. Gracias por todo lo que ha hecho por este hospital, ingeniero. Gracias. Saludo al director regional de salud de Cajamarca, con quien coordino articulado el tema de salud para toda la región, el doctor Simón Kuzma Quintana. Saludo a la directora general del Hospital Santa María de Cutervo, doctora Rosa Delgado Toro. Gran tarea que desempeña y gran tarea que le queda por desempeñar con esta nueva infraestructura. Saludo a la gerenta del gobierno regional, mi estima y mi cariño especial al gran trabajo que viene realizando. Saludo al pueblo de Cutervo y saludo a la esencia que son los trabajadores de salud del gran hospital Santa María de Cutervo. Mis primeras palabras son de saludo del señor presidente de la República, que lamentablemente por tiempo de vuelo no ha podido estar presente. Se encuentra en Chiclayo, pero el tiempo de vuelo del helicóptero no ha podido estar presente en esta ceremonia. Le expreso su saludo a nombre de él. Y hoy saludo al pueblo de Cutervo, que tuvo esperanza, que supo esperar y tuvo paciencia, porque llegaría el momento que entregaríamos la obra como gobierno y como gobierno regional. Pasaron 17 años, como dice la canción de este gran pasillo, 17 años cruzaron por su vida, han cruzado 17 años, el pueblo esperó 17 años, pero un gobierno está presente donde está la gente, y aquí está el gobierno del presidente Balcázar, y acá está su ministro de Salud, Juan Velasco, para hacer entrega oficial, en conjunto con las autoridades, por el gran trabajo que venimos realizando. En segundo lugar, puedo anunciar que se viene trabajando una serie de obras. El sector y el Estado ha destrabado 3.500 millones de soles en hospitales. La misma situación que tiene este hospital tuvo Cusco, el Antonio Lorena, que fue entregado la semana pasada, el hospital más moderno del país, el hospital de Andahuaylas. Venimos entregando y licitando los medicamentos para todo el país, incluidos los oncológicos, 1.500 millones, y acabamos de licitar y entregar el anticuerpo monoclonal, que en 15 días lo hemos traído de Europa. ¿Para quién? Para los neonatos, para que la gente y los neonatos no fallezcan. Este anticuerpo que secará la lágrima de las madres, 100 millones de inversión. Hoy felicito el trabajo al gobernador, hoy felicito el trabajo de la vicegobernadora, hoy felicito el trabajo articulado del gerente, de la directora. Pero ¿saben qué? Esta es la nueva esperanza. Hoy tenemos una cita con la salud pública del país. Hoy entregamos esta infraestructura, que es la mayor infraestructura de Cutervo, esperada por años. Durante muchos años este proyecto representó una gran expectativa para miles de familias. Ese encargo lo recibimos del presidente del primer día. 100 días de trabajo arduo para entregar un hospital por semana, para hacer posible la entrega de medicamentos, para hacer posible la entrega de vacunas. Y hoy, como ministro de Salud, señora vicegobernadora, me place, es un honor estar en esta hermosa ciudad de Cutervo. A nombre del Ministerio de Salud, y como siempre digo, sin salud no hay economía, y sin economía no hay país. Que lo escuchen todos los gobernantes y los ministros de Economía, que la única forma de traducir el crecimiento económico de un país es en estas obras. Cuando se une el crecimiento, cuando se une el conocimiento y la voluntad política de un gobernador y de un presidente, este es el resultado. Lo felicito. Saludo a los hermanos ronderos. Que Dios lo guarde, que siempre serán atendidos en los mejores hospitales. Que Dios guarde a cada uno de ustedes. Y como siempre digo, soy hombre de fe. Nunca me olvido de Dios, porque todo esto solo puede ser por obra de Dios. Que Dios lo guarde. Y como siempre he dicho, el salmo más hermoso de la Biblia: en paz me acostaré y así mismo dormiré, porque solo tú, Jehová, me hace vivir confiado. Vivamos confiados que hacemos las cosas correctas para el país, y desearle al nuevo gobierno que siga siendo las mayores obras en infraestructura. Un hospital cambia la vida, un hospital da desarrollo y un hospital trae esperanza. Hoy Cutervo se avise con rostro de esperanza porque tiene un gobierno regional y un gobierno nacional haciendo obras para ellos. Dios lo guarde, lo felicito. Muchísimas gracias.

Muchísimas gracias por sus palabras al señor ministro de Salud, Juan Carlos Velasco Guerrero. Es cierto, cuando el trabajo conjunto entre el gobierno central y el gobierno regional se hace de forma armónica, estos son los resultados, señoras y señores. El día de hoy, una obra emblemática para Cutervo. Por favor, invitamos para la foto protocolar, ahí un momentito nada más, un pasito más adelante, por favor. ¿Sí? La foto protocolar de nuestras autoridades el día de hoy, en esta importante ceremonia de inauguración del Hospital Santa María de Cutervo, señoras y señores. El trabajo conjunto y articulado del gobierno regional de Cajamarca y el gobierno central ha dado sus frutos. Y el día de hoy, nuestra provincia de Cutervo tiene un hospital remozado, renovado, con alta tecnología, con profesionales capacitados, señoras y señores. Un hecho histórico para no solamente Cutervo, sino también para la región de Cajamarca. Ahora, por favor, invitamos a nuestras autoridades que se den la vuelta para tomar la otra foto protocolar. Invitamos a las personas que están con nosotros a ponerse de pie, por favor, para que puedan realizar la toma fotográfica el día de hoy. Es importante resaltar también a este pueblo luchador de Cutervo, que ha venido desarrollándose y ha venido trabajando para que el día de hoy tengan una linda y hermosa obra. Invitamos, por favor, al público presente a levantar los brazos. Por favor, levantar los brazos, enseñar de alegría, porque el día de hoy Cutervo está de alegría, Cajamarca está de alegría y también nuestro país, una obra emblemática para toda nuestra región y para nuestro país, señoras y señores. Gobierno central y gobierno regional unidos en pos de la salud, en pos del desarrollo de nuestro país. A continuación, por favor, vamos a invitar a nuestras autoridades a descender del escenario para tomar la ubicación correspondiente para el corte de cinta, por favor. Nos acompaña en estos momentos el señor ministro de Salud, Juan Carlos Velasco Guerrero, la gobernadora regional encargada, Magda Farro Sánchez, el gerente subregional de Cutervo, Joel Linares Alarcón, la gerenta general del gobierno regional de Cajamarca, Rocío Portal Vázquez, y la directora del Hospital Santa María de Cutervo, Rosa Delgado Toro. Por favor, si nos colocamos todos para que puedan realizar el corte de cinta correspondiente, para que ya a partir del día de hoy se inicien las actividades en el Hospital 21 Santa María de Cutervo. Una obra emblemática para Cutervo que lo estaban esperando, como ya indicáramos, hace 17 años, señoras y señores. Después de 17 años de lucha, después de 17 años de arduo trabajo, señoras y señores, el día de hoy se está inaugurando el Hospital Santa María de Cutervo. Nuestras autoridades se colocan, por favor, para la toma de la fotografía correspondiente para el corte de cinta. Muy bien, luego de la fotografía correspondiente, por favor. A la voz de tres, realizamos el corte de cinta correspondiente. A la una, a las dos y a las tres. Fuertes los aplausos, señoras y señores. De esta manera se ha realizado el corte de cinta correspondiente del Hospital Santa María de Cutervo. A continuación también, el reverendo padre Iberlin Bego Díaz, de la parroquia de Cutervo, estará con nosotros para realizar la bendición correspondiente del Hospital 21 Santa María de Cutervo. Muy bien, en esos momentos, el reverendo padre Iberlin Bego Díaz, de la parroquia de Cutervo, estará realizando la bendición correspondiente a las instalaciones de este nuevo y remozado hospital. Luego de lo cual, las autoridades ingresarán a las instalaciones del hospital para hacer la develación de la placa correspondiente. Nuestros invitados y público en general se van a mantener en sus respectivos lugares también, señoras y señores. Así que, en estos momentos, el reverendo padre Iberlin Bego Díaz, de la parroquia de Cutervo, está realizando la bendición correspondiente. Es así como el día de hoy, el Hospital 21 Santa María de Cutervo, después de 17 largos años de lucha, se inaugura para que no solamente la población de Cutervo se vea beneficiada, señoras y señores, sino también de provincias aledañas como son
Chota, como también es Jaén, señoras y señores. Estamos seguros que esta obra emblemática traerá no solamente salud, sino también desarrollo y progreso para Cutervo y para toda nuestra región de Cajamarca. Es así como la decisión política de nuestro gobernador regional, Roger Guevara Rodríguez, en coordinación con el gobierno central, han hecho que el día de hoy tengamos una obra emblemática. Sin la decisión política de nuestras autoridades, como nuestro gobernador, no podríamos ver inversión, no podríamos ver desarrollo, pero por sobre todo no podríamos ver trabajo que va a ayudar a todos los pueblos de nuestra región. Este es un momento histórico. Cutervo vive este momento con mucha alegría. Es un momento esperado por muchos años, señoras y señores. La inauguración del Hospital Santa María de Cutervo, nivel 2.1. Una infraestructura moderna que fortalecerá la atención en salud para más de 131.000 cutervinos, señoras y señores. Una obra emblemática que generará la mejora de la salud de 131.000 cutervinos. Este proyecto representa una inversión de más de 180 millones. Y después de más de una década de espera, hoy llega a una etapa decisiva, gracias a los esfuerzos técnicos y presupuestales y al trabajo articulado entre el Ministerio de Salud y el Gobierno Regional de Cajamarca. Este nuevo y moderno hospital cuenta con ambientes especializados como centro quirúrgico, centro obstétrico, sala de partos, hospitalización pediátrica, hospitalización ginecoobstétrica, hospitalización para adultos, consulta externa, diagnóstico por imagen, farmacia, patología clínica, emergencia y otros servicios necesarios para una atención más ordenada, segura y cercana. Porque la salud tiene que estar cerca al pueblo, señoras y señores. Y es el gobierno regional de Cajamarca que con una inversión de más de 180 millones está acercando la salud a la población, a más de 131.000 cutervinos. Es necesario mencionar también que este hospital nivel 2.1 también brindará servicios para otras provincias como son Chota y como es también nuestra provincia hermana de Jaén. Después de muchos años de espera, el Hospital Santa María de Cutervo está culminado y listo para abrir sus puertas. Una obra histórica que beneficiará a más de 131.000 pobladores de Cutervo y zonas aledañas, brindando atención de salud moderna, digna y cercana. Emblemática obra que beneficiará a más de 131.000 pobladores de Cutervo y zonas cercanas de esta provincia. La nueva infraestructura beneficiará directamente a más de 131.000 pobladores de la provincia de Cutervo y localidades cercanas, quienes accederán a servicios de salud oportunos, modernos y de calidad, sin necesidad de trasladarse a otras ciudades para recibir atención especializada. Muy bien, por favor, a todo el público que está con nosotros, mantener sus ubicaciones porque por parte de la gerencia subregional de Cutervo se le está otorgando en estos momentos un pequeño refrigerio para todos y cada uno de ustedes. Por favor, no se muevan de sus lugares y estén con nosotros porque el día de hoy es un día muy especial para Cutervo, señoras y señores. Es un día de alegría, es un día de regocijo. Un nuevo y remozado hospital con más de 180 millones de soles de inversión para beneficiar a más de 131.000 cutervinos. Ya no va a haber excusas, señoras y señores, para la atención, ya no. La población que el día de hoy necesitaba salud, el día de hoy lo tiene. Hay que agradecer también y brindarle fuerte los aplausos al personal de salud del hospital. Por favor, fuerte los aplausos para el personal de salud del Hospital Santa María de Cutervo. Ellos esperaban ansiosos el día de hoy. Han trabajado y han luchado durante muchos años para que el día de hoy ya sus esperanzas se vean cumplidas. A todo el pueblo de Cutervo,
al personal de salud. Los sueños se hacen realidad. El día de hoy, el Hospital Santa María de Cutervo es una realidad. Ustedes como personal de salud estarán trabajando en un centro moderno, un centro con todas las condiciones para que ustedes realicen un servicio espectacular. Pero no solo eso, ustedes con toda esta infraestructura brindarán un servicio de salud eficiente y acorde a las necesidades de un pueblo luchador, de un pueblo combativo, como es la gran y linda provincia de Cutervo. Ese hospital contará, como ya indicara hace un momento, con centros especializados, con ambientes especializados. El centro obstétrico, centro quirúrgico, hospitalización, sala de partos, diagnóstico por imágenes, rayos X, farmacia y demás servicios y el equipamiento se encuentran en óptimas condiciones para iniciar la atención de la población que lo necesita. El Hospital Santa María cuenta con 60 camas de hospitalización, modernos centros quirúrgicos, centro obstétrico, servicio de salud por imágenes, farmacia, áreas administrativas y ambientes completamente equipados, permitiendo fortalecer la capacidad de respuesta del sistema de salud en beneficio de miles de cajamarquinos. Con esta importante inversión, el Ministerio de Salud y el Gobierno Regional de Cajamarca continúan impulsando obras que transforman la calidad de vida de la población, consolidando una red de salud moderna y accesible que responde a las necesidades de las familias de nuestra región. Es así, señoras y señores, como el Hospital Santa María de Cutervo pasa a ser parte de la red de salud más moderna de nuestra región. Es así como Cajamarca se viene posicionando a nivel de nuestro país con una red muy importante a nivel de salud, moderna y accesible, que responde a las necesidades de las familias de nuestra región, señoras y señores. Hay que agradecer también a todo el personal administrativo y quienes dirigen la gerencia subregional de Cutervo, ya que ellos también han estado

bajo articulado, genera salud. Y el día de hoy, esta importante obra como es el Hospital Santa María de Cutervo, pasa a ser parte de la red hospitalaria más grande de la región y, por qué no decirlo, también de nuestro país. Es así como la decisión política de nuestro gobernador regional de Cajamarca, Roger Guevara Rodríguez, llega a las obras a quienes más lo necesitan, señoras y señores. Porque el trabajo genera desarrollo, porque la decisión genera desarrollo, pero por sobre todo, señoras y señores, genera una población con más salud. Y sin salud, hay que ser sinceros, la población no puede hacer nada. Y también nuestro personal de salud, sin una infraestructura adecuada, sin todas las condiciones de trabajo, no podrían haber hecho mucho. El día de hoy estamos seguros que nuestro personal de salud no solamente va a hacer mucho, va a hacer más de lo que ya ha hecho. Así que fuertes los aplausos también para nuestro personal de salud del Hospital Santa María de Cutervo. Por favor, fuertes los aplausos para ellos, que los tenemos aquí con nosotros. El día de hoy también están en primera fila. A partir de hoy ya ustedes tienen un nuevo hospital. Tienen todo lo necesario para brindarle lo mejor para nuestra población de Cutervo. Porque Cutervo lo necesita también, señoras y señores. Necesita salud, necesita desarrollo, pero por sobre todo necesita que las autoridades se preocupen por sus pueblos. Y es así como nuestro gobernador regional de Cajamarca, preocupado por el desarrollo de sus pueblos, ha venido trabajando desde el primer día aquí en beneficio de los más necesitados de nuestra región. Y es así como el día de hoy se desarrolla la inauguración del Hospital Santa María de Cutervo. Como ya lo indicara hace un momento, este hospital es de nivel 2.1, con una inversión de más de 180 millones de soles y fortalecerá la atención en salud para más de 131 mil cutervinos. El nuevo hospital cuenta con ambientes especializados como centro quirúrgico, centro obstétrico, sala de partos, hospitalización pediátrica, hospitalización ginecobstétrica, hospitalización para adultos, consulta externa, diagnóstico por imagen, farmacia, patología clínica, emergencia y otros servicios necesarios para una atención más ordenada, segura y cercana, señoras y señores. Es necesario también agradecer el día de hoy a toda la población de Cutervo que está con nosotros, que desde tempranas horas de la mañana, el día de hoy ha venido a estar con nosotros y a ser parte de esta importante decisión política, de esta importante inauguración del Hospital Santa María de Cutervo, señoras y señores. Gracias a todos ustedes por estar con nosotros, por acompañarnos una vez más en el desarrollo de estas importantes actividades que van a beneficiar enormemente a nuestra población. Porque la población de Cutervo merece mejor salud y el día de hoy la van a tener. A partir del día de hoy van a tener un hospital completamente nuevo para beneficiar a más de 131 mil pobladores con una inversión de más de 180 millones de soles. Es necesario también indicarles que el gobierno regional de Cajamarca invirtió más de 1.200 millones en obras para Cutervo. La gestión liderada por el gobernador regional Roger Guevara Rodríguez continúa ejecutando obras de alto impacto que fortalecen el acceso a servicios básicos y generan nuevas oportunidades para la población. Esa inversión histórica refleja el compromiso de construir una región con mejores condiciones para el desarrollo y el bienestar de los cutervinos. En el sector salud, destacan los trabajos del sistema de media tensión que garantiza el suministro de energía eléctrica del Hospital Santa María de Cutervo, proyecto valorizado en 1.3 millones de soles. La infraestructura de este lindo y hermoso Hospital Santa María de Cutervo, con un

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3: Cutervo ya cuenta con su moderno hospital. La gestión que lidera el gobernador Roger Guevara Rodríguez hizo realidad el Hospital Santa María, que estará al servicio de la población desde este 10 de julio.
4: A la fecha hemos culminado ya al 100% tanto en la infraestructura física, equipamiento, mobiliario, al 100%.
3: La moderna infraestructura beneficiará a más de 130 mil cajamarquinos y garantiza un servicio de calidad.
4: Este importante proyecto pues beneficia a más de 130 mil habitantes, un proyecto de gran importancia donde tiene pues su equipamiento moderno y por parte equipado con ambulancias y camionetas para que pueda ser usado por nuestro Hospital Santa María.
3: Camas, centros quirúrgicos, moderno equipamiento y amplios espacios para la población de Cutervo y lugares aledaños.
4: Hago un llamado a toda la población de Cutervo que nos acompañe en el 10 de julio, donde también ellos puedan ver y percibir el recorrido que podamos hacer de este hospital que será en beneficio de miles de cutervinos.

Durante décadas, el Hospital Santa María de Cutervo fue mucho más que un establecimiento de salud. Sus paredes fueron testigos del nacimiento de miles de cutervinos, de incomparables historias de recuperación, de momentos difíciles y de innumerables actos de entrega protagonizados por generaciones de profesionales de la salud. En cada consultorio, sala de hospitalización y pasillos quedaron grabadas historias de esperanza, compromiso y vocación de servicio. A pesar del paso de los años y de las limitaciones propias de una infraestructura que cumplió con creces su ciclo de vida, el hospital nunca dejó de atender a quienes más lo necesitaban. Personal asistencial, administrativo y de servicios generales hicieron posible que la atención continuara, enfrentando grandes desafíos con profesionalismo, calidad humana y con profundo compromiso a la población. Hoy, esta historia abre un nuevo camino. El Hospital Santa María inicia el traslado hacia su moderna infraestructura, un proceso planificado que permitirá garantizar la continuidad de los servicios mientras cada área y ambiente se pone a disposición de la población con responsabilidad y seguridad. Este importante proceso involucra el trabajo coordinado entre el equipo asistencial, administrativo y de servicios generales, quienes unen esfuerzos para garantizar que cada equipo, cada área, cada servicio sean trasladados de manera ordenada, asegurando la continuidad de la atención en todo momento. La nueva infraestructura representa mucho más que un moderno espacio. Es el reflejo del compromiso con el fortalecimiento de la salud pública, incorporando ambientes amplios, tecnología moderna y espacios adecuados para brindar servicio de mayor calidad a toda la población. Cada paso de este traslado simboliza el inicio de una nueva historia para el Hospital Santa María de Cutervo, una institución que continúa creciendo para responder a las necesidades de su gente con el mismo espíritu de servicio que la ha caracterizado a lo largo de los años. Con este trascendental acontecimiento, el Hospital Santa María reafirma su misión de cuidar la vida y proteger la salud de miles de ciudadanos, mirando al futuro con esperanza, innovación y firme compromiso con la excelencia en la atención. Porque los tiempos cambian, la medicina avanza y nuestra población merece una atención cada vez mejor. Hoy dejamos atrás una infraestructura que fue testigo de innumerables historias para abrir las puertas de un nuevo hospital, preparado para enfrentar los desafíos del presente y del futuro. Nos trasladamos para atenderte mejor. Hospital Santa María, una nueva casa para la salud, un nuevo comienzo para el bienestar de Cutervo.

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0: 39, son las 12:39 minutos aquí en Cuadra Noticias, nuestra edición central. Hemos estado desde un inicio de la apertura de esta importante ceremonia de inauguración del Hospital Santa María y que acaba de terminar. Lo han hecho breve, muy rápido. No ha habido la participación de todas las autoridades, eso ya ha quedado ahí demostrado a través de la transmisión en vivo que se ha hecho esta mañana. Se anunció la presencia del presidente de la República, no ha venido, lo ha explicado el ministro de Salud, las circunstancias, no ha estado el gobernador regional de Cajamarca. Sin embargo, en este mismo momento, de manera paralela, hay una actividad muy importante que en este momento vamos a conversar con el gerente municipal, el ingeniero Gerardo Delgado Salazar. Me parece que está presente aquí en nuestra localidad el viceministro de Transportes y Comunicaciones para poner en marcha la obra tan esperada, otra obra también anhelada por el pueblo de Cutervo, la carretera a nivel de asfalto que falta por concluir Cochabamba, Cutervo, Puerto Chipre. Ingeniero Gerardo, ¿cómo está? Buenas tardes.
1: Buenas tardes, amigo Fermín. Agradecer la oportunidad que nos brinda tu medio de comunicación para expresar nuestro saludo a la población de Cutervo y dispuesto a las interrogantes que usted crea por conveniente.
0: Sí, decía, en este momento hay una actividad muy importante que el pueblo de Cutervo debe conocer, que es, me parece, el inicio, la apertura de los trabajos a nivel de asfalto de la carretera Cochabamba, Cutervo, Puerto Chipre. Específicamente están ustedes concentrados en el sector de San Luis de Purapurán.
1: Sí, más que una actividad, ha sido una reunión de carácter informativa donde se ha explicado a la población de Purapurán, a la población presente, a las organizaciones, a los representantes de las organizaciones sociales, que no ha sido posible realizar ningún evento protocolar o ceremonia dado a la no presencia del presidente de la República y el ministro de Transportes conforme estaba pactado o estaba ya anunciado. Las razones obviamente nos han manifestado por el tema climatológico. Creo que hemos tenido neblina y llovizna hasta más o menos las 11 de la mañana, lo cual no ha sido posible que el presidente se traslade desde Chiclayo a Cutervo en helicóptero. Habría la posibilidad de que se trasladen en camionetas, pero ya iba a llegar muy tarde. Entonces han decidido la gente de protocolo de Palacio de Gobierno cambiar la agenda. En estos momentos creo que está cumpliendo otras actividades en la región Lambayeque, lo cual no ha sido posible la presencia del presidente. Sin embargo, creo que era necesario informarle a la población qué es lo que se ha avanzado hasta el momento, y es felicitable. Hemos recibido de parte de los representantes del Ministerio de Salud la resolución de aprobación de la ejecución del asfaltado de lo faltante de la carretera Cochabamba-Cutervo-Chipre. Creo que es felicitable para todos los cutervinos, las organizaciones sociales que se pusieron de pie, las autoridades que han trabajado de manera conjunta para que este logro se haga realidad. En estos momentos prácticamente tenemos la presencia en Cutervo de la concesionaria con Vial Sierra Norte, están con su maquinaria también. Eso indica de que ya en los próximos días empezarán los trabajos definitivos, tal como lo han anunciado tanto el Ministerio de Transportes como la concesionaria.
0: Entonces, aclaramos a la población cutervina que nos está escuchando y viendo en este momento, ingeniero Gerardo, usted en calidad de gerente municipal es testigo de esta reunión, dice informativa. Se pensaba de que el día de hoy se va a dar comienzo, se va a reanudar, se van a reaperturar los trabajos a nivel de asfaltado de esta importante vía de comunicación, algo que no es así. Se está entregando entonces una resolución que en este caso se transfieren los recursos económicos y por ende próximamente se puedan iniciar estos trabajos de esta importante carretera.
1: Claro, lo que se ha informado el día de hoy es la postergación de la ceremonia en donde va el presidente a anunciar ya el inicio de los trabajos. Sin embargo, ya con la resolución notificada a la concesionaria, ellos ya están haciendo acto de presencia con su maquinaria. Es decir, los trabajos preliminares tienen que empezar de inmediato, calculo yo, el día lunes, porque se tiene que instalar sus campamentos, traer el resto de maquinaria, contratar el personal que se requiere para esta obra. Es decir, la contratista, en este caso la concesionaria, tiene que empezar desde ya con los trabajos. Lo que sí se ha anunciado es que no se podía hacer ninguna reunión protocolar por la no presencia del presidente de la República y el ministro de Transportes, que en llamada al alcalde provincial ha manifestado que en el transcurso de los días él se haría presente en Cutervo para realizar esta ceremonia y dar pues ya el inicio definitivo de esta obra. Con eso no quiere decir que de nuevo se repliega la concesionaria, repliega su maquinaria y no va a hacer ningunos trabajos en los próximos días. Yo creo que eso ya no es posible porque hay una resolución de aprobación del expediente técnico. Esa resolución se notifica porque ellos ya tienen un contrato firmado desde hace muchos años. Entonces, darle continuidad nomás a ese contrato se activa de inmediato una vez notificada la resolución. Por eso es que han hecho presente ya la entrega de esta misma, de tal manera que ya correrán los trámites administrativos que corresponde al Ministerio de Transportes para que la concesionaria inicie con los trabajos ya de manera definitiva. Yo creo que eso debería ya tranquilizarnos un poco, porque estamos logrando algo histórico para Cutervo, ¿no? Que las organizaciones sociales y el pueblo de Cutervo, cuando se une, logra grandes cosas, porque hoy ya tenemos la resolución de aprobación del expediente definitivo, lo cual hace algunos años, específicamente en el 2023, cuando este proyecto lo encontramos, el expediente actualizado en nada, y otras cosas, las interferencias en ninguna solución, yo creo que eso hemos avanzado. Ahora solamente lo que nos falta ya, según lo que manifiestan los del Ministerio de Transportes, es resolver la interferencia de Purapurán. Con eso estaría solucionado todo lo que corresponde ya a interferencias, a convenios que se han firmado entre el Ministerio de Transportes y las municipalidades, en este caso la Municipalidad de Cutervo, la Municipalidad de La Capilla y la Municipalidad de Callayú.
0: Entonces, aquí está la aclaración específica de manera directa, clara, como usted lo acaba de señalar a través de Cuadra Noticias. En esta reunión informativa que están haciendo presencia las autoridades locales, la empresa, asimismo representantes del Ministerio de Transportes y Comunicaciones, queda bajo responsabilidad para que la empresa reinicie los trabajos a nivel de asfaltado en los próximos días. Se habla de plazos. ¿Qué ha dicho el representante o el gerente de la empresa el día de hoy? ¿Podemos ya asimilar la próxima semana? ¿En qué tiempo podría iniciarse los trabajos, ingeniero Gerardo?
1: Mire, en estos momentos se viene desarrollando ya una reunión en presencia de la congresista Silvia Montesa, los dirigentes de las organizaciones sociales y el MTC y los representantes de la concesionaria. Entenderá que tenemos muchas actividades programadas para el día de hoy. Ellos están en estos momentos en esa reunión. Les informarán ya el día o la fecha definitiva para el inicio de los trabajos. Pero lo que sí debemos dejar constancia es que ya la concesionaria está en Cutervo, que se ha entregado la resolución de aprobación del expediente técnico de ingeniería y que estamos a la espera de una nueva fecha para la presencia del presidente de la República, que nos ha dicho que va a ser en los próximos días. Eso creo que corresponde ya a Palacio de Gobierno, qué día estará el presidente en Cutervo para que se haga ya el inicio simbólico o la ceremonia protocolar en presencia del presidente.
0: Con esta reunión que se ha tenido el día de hoy, ¿garantizamos al pueblo de Cutervo, ingeniero Gerardo, que sí se van a reiniciar los trabajos en los próximos días, aún no habiendo una ceremonia protocolar oficial de inicio de los trabajos?
1: Yo pienso que la empresa hará pues lo que corresponde. Cuando una obra inicia, se hace primero trabajos preliminares, ¿no? En este caso, imagino que van a ya desplegar sus materiales para empezarán a hacer las compras para lo que corresponde a los campamentos, traerán el resto de maquinaria. Tengamos en cuenta de que ellos han planteado iniciar en tres frentes, un frente en Primero de Mayo, otro frente en la capilla y otro frente en Lagunas, que pertenece al distrito de Callayú. Entonces, con eso están garantizando, creo yo, el inicio de la obra. Según lo que manifiestan de boca de los mismos funcionarios del Ministerio de Transportes, que ya no hay ninguna excusa por parte de la concesionaria para decir que no se va a cumplir con el inicio de la obra, porque se ha solucionado el tema de las interferencias, se ha asignado el presupuesto, se ha sacado la resolución de aprobación. Lo que corresponde ya ahora es un mero trámite administrativo de darle trámite a los documentos y que la empresa tenga ya a partir de la notificación empieza a correr su plazo, y eso es lo que corresponde ya al Ministerio de Transporte. Nosotros como autoridades, como las organizaciones sociales, también vamos a estar vigilantes de que esto se cumpla. Esperemos que no se aplace mucho la visita del presidente de la República y que sea de repente la próxima semana mismo que esté en Cutervo, dado a que es un gobierno también que ya está de salida y necesitamos que se haga pues esta entrega de terreno y empiecen los trabajos, ¿no?
0: Sí, bueno, es una buena noticia entonces para nuestra provincia de Cutervo. Usted señala que el día de hoy hay muchas actividades celebratorias aquí en nuestra localidad y bueno, sabemos de la agenda que tienen las autoridades, las diversas instituciones. Sin embargo, ingeniero Gerardo Delgado Salazar, pienso y creo que las autoridades, no por tener esta resolución directoral donde se aprueban los recursos económicos, donde se anuncia el próximo reinicio, aunque no se habla de plazos, eso no significa de que hay que estar esperando de brazo cruzado, sino más bien por el contrario, seguir haciendo gestión, seguir haciendo coordinación y exigiendo con mucha más razón con esta documentación a que a la brevedad posible se reinicen los trabajos como corresponde.
1: Esta es una conquista del pueblo. Acá nadie se puede embanderar y decir, bueno, yo soy el que he liderado esto. Yo creo que todos hemos sido partícipes de esta lucha que se hizo en abril y la nueva lucha que se hizo el 6 de octubre. El 6 de octubre Cutervo ha demostrado de que cuando se une puede lograr muchas cosas. A partir de eso, creo que han visto el Ministerio de Transportes que cuando Cutervo se levanta, pues no hay quien lo pare, ¿no? Entonces, eso creo que lo han visto claro los funcionarios. Y también hay que saludar, ¿no?, que este gobierno interino, por la amistad, podríamos decir, del presidente de la República, porque él es uno de los artífices también para la creación de la Universidad Autónoma de Cutervo, hemos logrado llegar y que él mismo dé la orden a los ministros, a los viceministros, a los directores, de que esto se acelere. Incluso dio plazo para hacer el mantenimiento, se cumplió con ese mantenimiento, dio plazo que en su gestión iban a reiniciar los trabajos de la carretera. Eso creo que es unidad de todo Cutervo, juntamente con las autoridades, para lograr esto. Obviamente, lo que corresponde a las organizaciones sociales, a las autoridades, hasta el último momento que estemos de repente en algún cargo, es hacer la labor pues de fiscalización. La comunidad no podemos repetir los mismos errores que ha sucedido en la ejecución de la primera etapa, porque muchos han entrado quizá ahí más que todo a hacer una piedra en el camino, a poner dificultad a la ejecución de la obra, si no esta obra ya estuviera concluida. Entonces, lo que corresponde ahora a las organizaciones sociales es hacer la labor de fiscalización. Se formará pues un nuevo comité de fiscalización, o en todo caso estamos en proceso de la elección del nuevo comité del Frente de Defensa. Hay nuevos representantes de las organizaciones sociales, entonces creo que con ellos se tiene que coordinar de manera directa para que los trabajos se hagan de la mejor manera, para que no haya paralizaciones o de repente algún propietario ponga alguna traba en la ejecución misma del proyecto, dado a que esto ya está saneado, y las organizaciones también han ayudado en la solución de estos pases en cuanto a las propiedades. Han estado permanentemente la Central de Chipulú, Paz y Justicia, Naranjo, Yacu, Comité de Coordinación, Comité Provincial, el Frente de Defensa, los maestros, es decir, todas las organizaciones sociales han estado ayudando en esta solución y hoy creo que nos llena de satisfacción, pero eso, como usted lo ha dicho, no debe permitirnos cruzarnos de brazos, sino se trata de que hagamos una verdadera labor de fiscalización y que esta obra se concluya dentro de los plazos establecidos.
0: Sí, correcto. Coincidimos plenamente con usted cuando señala de que esta es una conquista, una lucha, un logro de todo el pueblo de Cutervo y aquí nadie se tiene que sentir protagonista ni embanderarse que gestionó, que hizo esto y lo otro. Esto es una lucha de todos porque sabido es, han habido movilizaciones, protestas que se ha desarrollado en nuestra provincia y allí todo el pueblo de Cutervo se ha sumado. Con la no venida del presidente de la República, ingeniero Gerardo, se ha frustrado otras actividades, como por ejemplo, me parece que se preparaba hacer algún reconocimiento, entregar algunos presentes por parte de la Comisión Organizadora de la UNACUT, se tenía previsto la entrega de tablets en la institución 10236, se tenía previsto también que el presidente participe en la inauguración del Hospital Santa María. Sin embargo, esto no ha sucedido así. Aún sigue allí en la agenda, digamos que en los próximos días entonces el presidente pueda llegar a Cutervo por este caso de la carretera, como usted señala.
1: Sí, creo que ha sido claro el presidente de la República con el señor alcalde de que todas estas actividades, a excepción de la inauguración del Hospital Santa María, se suspenden hasta una próxima fecha. Esto va a continuar, obviamente, el tema de la universidad, la entrega de las tablets a la institución educativa 10236 y el inicio definitivo de los trabajos en la carretera Cochabamba-Cutervo-Chipre. Estas actividades, por lo pronto, han sido suspendidas, pero en cuanto al hospital, entiendo de que está presente el ministro de Salud o algún viceministro, más los funcionarios también que están ahí participando de esta ceremonia, ¿no? Entonces, creo que el día de hoy es un día, pues, para llevar en el recuerdo de todos los cutervinos, ¿no?
0: Ustedes estaban por un momento esperando inicie la ceremonia de inauguración del Hospital Santa María, sin embargo, había otra responsabilidad que cumplir. Inmediatamente se trasladaron al sector de San Luis de Purapurán y nos está contando todo lo que pasó allí, de los compromisos que se han asumido. ¿Algo que decir referente a la inauguración, la puesta en funcionamiento de esta importante obra de salud de nuestra provincia, tantos años esperando, tantos años en la postergación, digamos, y que finalmente hoy se ha hecho realidad ese sueño, ese anhelo de todos los cutervinos? Usted en algún momento también fue gerente subregional y fue parte de alguna manera de esa gestión, de la continuidad de este proyecto de salud.
1: Sí, mire, yo he estado atento al comentario que usted emitió en horas de la mañana y creo que no hay nada más claro que lo que usted ha manifestado. Igual, esta es la unidad de cutervinos ilustres que en su momento, imagínese, en el año 1998 conformaron un comité de gestión para tener un hospital, primero lograr la categorización del hospital a un hospital 2-1 y después hacer la gestión para su nueva infraestructura. Todas esas tareas lo ha hecho un comité de gestión, lo ha hecho el pueblo de Cutervo, colaborando con sus bingos, colaborando con sus polladas, con sus cuyadas, para lograr adquirir el terreno y que ahí se haga pues el expediente técnico. Los funcionarios que han pasado y los que hemos pasado por las instituciones hemos dado de nuestra parte y y con algunos traspiés en el tema de la ejecución misma, del expediente técnico, ya sabemos toda la historia, pero a veces nuestras decisiones pues determinan el futuro de un pueblo. Y eso, como decía Fidel Castro, la historia nos absolverá, porque se dijeron muchas cosas y hoy estamos celebrando ya la inauguración de una moderna e imponente infraestructura del Hospital Santa María, que hace 10 años, específicamente el 26 de febrero del año 2016, se puso la primera piedra y han pasado pues un promedio de 10 años para que esta obra se concluya. Yo tengo que saludar y felicitar a todo el pueblo de Cutervo. Cutervo se ha unido y cuando se ha unido ha logrado grandes cosas, grandes proyectos. Hay mucho por hacer, obviamente, una autoridad no es perfecta, una autoridad puede de repente equivocarse en el tema administrativo, decíamos, podemos equivocarnos administrativamente, pero jamás vamos a tocar los recursos del Estado, porque es los recursos de nuestro pueblo, y que con tanto esfuerzo vienen para un proyecto, y están a la espera de que ese proyecto se concluya y entre en funcionamiento. Creo que hay que felicitarnos todos los cutervinos, porque después de cuántos años se ha logrado tener una moderna infraestructura que, como he conversado con algunos funcionarios del Ministerio de Salud, todavía falta cubrir la brecha de recursos humanos, falta cubrir algunas cosas, que eso, según lo que entiendo, el ministro de Salud lo va a anunciar el día de hoy en la inauguración. El compromiso del Ministerio de Salud es que va a seguir trabajando coordinadamente con las autoridades para que se hagan las transferencias de recursos para cubrir la brecha de recursos humanos y otros temas que en su momento, cuando ya empiece a funcionar, nos daremos cuenta de qué es lo que hace falta. Es como una familia nueva, una casa nueva, que no todo lo podemos tener al inicio, pero que al menos ya tenemos la infraestructura, ya tenemos el equipamiento, ya tenemos el recurso humano, y obviamente falta todavía la brecha, pero creo que en eso se tiene que avanzar en los próximos días.
0: Sí, pero la noticia más importante es que ya entra en funcionamiento, ¿no? Que se tiene moderno equipamiento, moderna infraestructura, y aquí, digamos, inicia un nuevo comienzo, una nueva era, una nueva etapa, camino a mejorar el nivel de atención hacia la población cutervina. Usted, cuando ha sido gerente subregional, ¿cuánto le ha aportado a esta institución? Incluso me parece que tiene aún investigaciones, denuncias, me parece, por este caso del hospital.
1: Mire, cuando asumimos la gerencia subregional, yo no tenía mucha experiencia en gerencia pública, pero sí conocía a lo que me estaba metiendo. Cuando se inició la obra el 26 de febrero del año 2016, lo que nos hizo la empresa contratista es llegar a un promedio de 1.500 observaciones al expediente técnico, es decir, un expediente que tenía muchas falencias, muchas dificultades, y cuando fuimos al Ministerio de Salud, hubo un ministro, Aníbal Vázquez, me parece su nombre, y el doctor Ñacha, jefe de la OPMI del MINSA, que hoy está en la recepción, en el proceso de recepción, lo hemos tenido acá varios días, acá en Cutervo, me dijo, es una de dos, usted es el gerente y usted toma la decisión. Son dos caminos. Uno es reformular el expediente técnico y dos, que es lo más fácil, es resolver el contrato. Le dije, tengo un compromiso con mi pueblo, optamos por la reformulación del expediente técnico, porque si resolvíamos contrato nos ateníamos pues a arbitrajes, a juicios, a reparaciones civiles, es decir, un montón de cosas en una resolución de contrato que nos iba a ocasionar quizá que el hospital nunca despegue en el tema de su ejecución. Tomamos la decisión de resolver, de actualizar el expediente técnico con el asesoramiento del MINSA y, mire, en coordinación también. Ahí yo tengo que saludar a las organizaciones sociales también, al comité de fiscalización que en ese momento lo presidía el ingeniero Carlos Vera Rioja. Nos dijeron, tienen tanto plazo para reformular, y nos reuníamos en el barrio Niño Dios, se unieron todos y dijeron, vamos a aceptar la reformulación, pero viene usted a darnos un informe mensual acá en reunión plenaria. Y eso es lo que hacíamos, ya tenemos la aprobación de arquitectura, de estructural, ya tenemos equipamiento, ya tenemos sanitarias, eléctricas, es decir, por cada especialidad aprobada, nosotros hacíamos reuniones permanentes en el barrio Niño Dios y logramos sacar adelante en pocos meses la la reformulación del expediente. Era un expediente grande y eso nos iba a ocasionar bastante problema, pero creo que pusimos ahí nuestros esfuerzos. Después, obviamente, tenemos algunos procesos, hemos tenido y aún todavía tenemos algunos procesos de investigación. No están en juicio, no están en ninguna todavía denuncia. Lo que estamos ahora es un proceso de investigación. La mayoría de procesos hemos logrado archivarlo y yo sé que van a suceder lo mismo con los dos que nos queda a nivel del hospital de poder archivarlo, porque no hemos hecho nada ilegal. Lo que hemos dado es una salida técnica con el asesoramiento del Ministerio de Salud, y eso es lo que me ha dado gusto, que los funcionarios que estuvieron en ese momento en la reformulación del expediente técnico dentro del MINSA hoy estén en el proceso de recepción. Mire cómo pasan los tiempos. Ellos son obviamente personal nombrado del Ministerio de Salud, pero han logrado también sacar adelante este proyecto, y hemos puesto también, yo saludo a las organizaciones que cuando estuvo de ministro el ministra Patricia García, para el tema del adicional, una vez reformulado el expediente técnico, también vino a Cutervo con el congresista César Vázquez y dieron el compromiso de un adicional, un primer adicional que se dio en la reformulación. Después también nos hemos organizado y hemos gestionado a nivel del gobierno regional, el gerente subregional, las autoridades, todos nos hemos unido para que el ministerio haga la transferencia de los 36 millones de soles que faltaba para concluir este proyecto. Yo creo que han pasado muchas cosas. Hay un comité de gestión que quedará marcado en los cuadros y en los documentos de la historia de Cutervo, pero también hay ciudadanos valiosos que quizá no están en esas páginas, pero que los llevamos siempre en nuestra mente, en nuestro corazón, porque gracias a ellos logramos tener ya un proyecto trascendente inaugurado en Cutervo.
0: Sí, una obra muy importante, una obra histórica para nuestra provincia. Nos ha hecho un poco de ese resumen, digamos, ingeniero Gerardo, de lo que ha significado el trabajo, la entrega, el sacrificio de todo, de las autoridades, de dirigentes sociales, de todo el pueblo de Cutervo, lo que ha significado reformular el expediente, conseguir los adicionales y todo un camino burocrático, digamos, que después de tanta lucha, de tanto trabajo y perseverancia, con el conocimiento, con el compromiso de autoridades, ex autoridades, se ha podido llegar a cumplir este sueño. Ojalá, esperamos que este hospital tenga todo el equipamiento necesario, funcionando. Hay algunos que coinciden, por ejemplo, ¿por qué no se pensó tener una infraestructura, un espacio más amplio, pensando en recategorizar nuestro hospital? Seguramente allí tenemos que, hacerse una autocrítica, pensando, no sé, a cuántos años, unos 30, 40 años al futuro, para que se implementen más especialidades, mejor equipamiento. Pero ya con lo que tenemos, creo que en algo vamos a cerrar la brecha, como usted ha dicho, ante tantas necesidades que hay en el sector salud. Ingeniero Gerardo, muchas gracias por esta entrevista aquí a través de nuestro servicio informativo. Y por acá me preguntan, antes que cerremos este diálogo, que hubiese sido hoy un día también importante para Cutervo, teniendo aquí al presidente de la República, José María Balcázar. No se ha dado, ya usted lo ha explicado las razones, sin embargo tenemos otras necesidades, hacerle presente, por ejemplo, sobre esto de las obras que tiene la municipalidad sin presupuesto. No sé en qué estado situacional están esto del polideportivo, de otras obras, que hubiese sido un día muy importante para aprovechar la presencia del jefe de Estado y presentarle sobre esta necesidad, y pueda seguramente también hacer presente al gobierno entrante sobre la importancia de asegurar y garantizar los recursos económicos para la continuidad de estas obras.
1: Mire, la necesidad está planteada, no solamente esperando la visita del presidente. Ya se han hecho diferentes visitas, comisiones a la ciudad de Lima, reuniones con el mismo presidente de la República, los viceministros, directores de los diferentes sectores, dado que tenemos el polideportivo que pertenece al sector educación, tenemos el saneamiento de sumidero que pertenece al al sector vivienda. Tenemos la carretera de Raime, Cullamayo, Puente Cáritas, que pertenece al Ministerio de Transportes, al igual que el pago de la maquinaria también que corresponde al Ministerio de Transportes. Esos planteamientos y la documentación nosotros lo hemos hecho llegar en su oportunidad, tanto al anterior gobierno como a este gobierno. Este gobierno nos ha tomado en cuenta y nos ha planteado que en el crédito suplementario vamos a salir beneficiados, ¿no? Yo creo que también es un llamado de atención al Congreso de la República, ¿no? El día de ayer ha sido para que se apruebe el crédito suplementario en el Congreso de la República. Sin embargo, el presidente actual ha planteado una reprogramación para el día lunes, la aprobación del crédito suplementario, ¿no? Entonces, creo que eso también el presidente lo quería anunciar quizá el día de hoy, ya con la aprobación y la promulgación del decreto, que nosotros esperamos que estas obras que están paralizadas nos haga pues el anuncio el presidente, pero con el decreto en mano. Tengo entendido que el día lunes se retoma la reunión y se aprobará el crédito suplementario. Dentro de ese crédito suplementario nos ha garantizado el presidente y los viceministros que están contemplados los proyectos que tenemos en la Municipalidad Provincial de Cutero. Nosotros esperamos que sea así, porque lamentablemente esta inestabilidad y estos cambios de gobierno no han permitido que se hagan las transferencias como corresponde, quizá mensualmente, para poder atender estos proyectos. Sin embargo, no perdemos la fe. Nosotros esperamos que el día lunes que se apruebe el crédito suplementario y que se promulgue el decreto, estemos incluidos dentro de ellos, se hace la transferencia y los recursos, se notifica a las empresas contratistas a reiniciar los trabajos, y con eso creo que no vamos a descansar hasta que estos proyectos logren concluirse.
0: Uh-huh. Una vez entonces que esto pueda suceder, se aguarda la esperanza que en esta gestión se reinicien, se retomen estas obras que está paralizada por parte de la Municipalidad Provincial.
1: Sí, de todas maneras, este es un gobierno saliente que está dejando un crédito suplementario posiblemente aprobado el día lunes. Igual entra un nuevo gobierno, de inmediato también se ponen a trabajar en decretos, en créditos suplementarios para que las obras no queden paralizadas. Y otra alternativa en cuanto a los proyectos grandes es ya ser incluidos en la ley de presupuesto del próximo año, porque así nos hagan la transferencia para avanzar avanzar con la continuidad de los proyectos, hay proyectos que van a pasar a la siguiente gestión. Entonces, esos proyectos se quedan dentro de la ley de presupuesto. La ley de inversión pública garantiza ahora de que ningún proyecto se puede quedar inconcluso o paralizado. Siempre tiene que haber la continuidad de los recursos y que una obra pública, por algo esa obra pública, tiene que estar al servicio de la población. Y eso creo que está garantizado, porque ya el señor alcalde tiene que empezar a hacer las gestiones también, ya no solamente a nivel de este gobierno, sino a nivel del otro gobierno que asume el 28 de julio.
0: Ingeniero Gerardo, muchas gracias por esta comunicación. Una entrevista, un diálogo extenso, amplio, pero muy importante para que usted pueda informar a la población desde el espacio que le corresponde lo que se está haciendo, lo que se espera en los próximos días concretizar para dar continuidad a estas obras que están paralizadas, así como también ha hecho su comentario en referente al reinicio entonces de los trabajos en la carretera Cochabamba-Cutervo-Puerto Chipre, un comentario también obviamente referente a lo que ha sido hoy la inauguración del Hospital Santa María. Muchas gracias por esta comunicación.
1: Muchas gracias, amigo Fermín, siempre a disposición de los medios de comunicación, y esperemos que esto se concrete ya en los próximos días para alegría, creo que, de todos los cutervinos. Gracias y bendiciones para todos.
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0: 1:14 aquí en el programa informativo de Cuadra Noticias. Era el gerente municipal, el ingeniero Gerardo Delgado Salazar, hablando respecto a estos interesantes temas. Vamos a escuchar qué es lo que Dijeron las autoridades que participaron en esta reunión informativa donde se anuncia el reinicio de los trabajos de la carretera Cochabamba-Cutervo-Puerto Chipre para los siguientes días. Se entregó esta mañana la resolución directoral donde se aprueba el presupuesto económico, más de 72 millones de soles. Además, ha estado presente también la empresa contratista para seguramente ya tomar en cuenta, ¿no?, los tramos que han sido liberados, instalar su maquinaria y reiniciar los trabajos a nivel de asfaltado de esta importante vía de comunicación. En esta importante reunión informativa estuvieron las autoridades locales de nuestra localidad, representantes del Ministerio de Transportes y Comunicaciones y la empresa correspondiente, quienes esta mañana hicieron presencia en el barrio de San Luis de Purapurán.
3: La importancia del acto genera la presencia de tanto del presidente de la República como del ministro de Transportes y Comunicaciones, quienes, como bien explicó el señor alcalde, por un problema de mal tiempo para poder arribar con el helicóptero no han podido estar hoy y por eso se va a dilatar unos días, pocos días seguramente. Sin embargo, queremos comentarles, esta es una lucha que ustedes han tenido como población, con sus dirigentes, con sus autoridades, es una lucha de la que nosotros hemos sido testigos presenciales porque hemos venido trabajando desde el ministerio en mesas de trabajo para que por fin esto sea una realidad. Y ya tenemos un hito muy importante, un hito como la aprobación final del expediente técnico, que es el que va a dar finalmente el inicio de las obras. Entonces hemos querido traer personalmente la resolución que aprueba el expediente técnico, que como repito va a ser el punto inicial para poder dar el inicio de las obras, pero por la importancia de este acto, del acto del reinicio, es que se van a esperar unos pocos días para que pueda estar el mismo señor presidente y el ministro de Transportes inaugurándola, ¿no? Así que yo le agradezco mucho, señor alcalde, agradezco mucho a las autoridades, gracias, este es un logro que se ha conseguido gracias a la lucha de todos ustedes. Esta es una lucha común, conjunta, del ministerio, del sector privado con el concesionario, pero especial y particularmente de los pobladores y de sus representantes. Muchas gracias.
4: Que aprueba el estudio definitivo de longitudinal de la Sierra Tramo 2 de nuestra importante vía de comunicación. Muy bien, entonces, la fotografía protocolar, donde también allí se está haciendo la entrega, el alcalde provincial de Cutervo tiene en sus manos ahora la resolución directoral que aprueba el estudio definitivo de la longitudinal de la Sierra Tramo 2. Así es que hay un logro importante, si bien es cierto, hoy no se cuenta con la presencia de nuestras autoridades del gobierno central, pero sí hay un logro importante que es la lucha consecuente y firme, no solamente de las autoridades de Cutervo, sino de sus organizaciones de base, de las rondas campesinas, rondas urbanas, Frente de Defensa, y por qué no también de otras organizaciones que siempre han estado pendientes del desarrollo de nuestro pueblo, como por ejemplo la masa magisterial de Cutervo, que ha hecho varias jornadas de lucha en Puerto Chipre y en compañía obviamente también de sus organizaciones de base de Cutervo, como son las rondas campesinas. Así es que saludamos obviamente este esfuerzo, este fruto que hoy se consigue, como es ya la resolución directoral que aprueba el estudio definitivo de la longitudinal de la Sierra Tramo 2, que comprende la carretera Cutervo Santo Domingo de la Capilla Puerto Chipre y Cochabamba Cutervo. Así es que seguramente en los próximos días tendremos la presencia de nuestro presidente de la República, porque él se ha comprometido a estar en Cutervo y no dudamos que va a estar junto con el ministro de Transportes y Comunicaciones para que dé ya inicio o reinicio a los trabajos de esta importante vía de comunicación. Agradecemos la presencia de...
5: se ejecute esta ceremonia como corresponde. Indicarle que gracias al esfuerzo conjunto de la Municipalidad Provincial de Butero con el Ministerio de Transportes, con la doctora Gabriela, con la doctora Reina, con el ingeniero Martín y todos los que nos comunicamos muy frecuentemente, estamos solucionando todas las interferencias en estos dos meses y medio que hemos estado. Solamente queda una, que es esta, la de Purapurán, que también está muy avanzado en relación al expediente que se ha presentado y que probablemente sea fructífera también, si cabe el término, este retraso o estos días de postergación, porque nuestra intención es que se llegue a ninguna interferencia con problemas, sino todas solucionadas. Y esa es la idea que pretendemos para que en los próximos días, cuando el presidente de la República esté acá, podamos dar el inicio o el reinicio de esta importante obra. Entonces, se ha avanzado muy bien hasta este momento. Tenemos ya la resolución de aprobación del expediente y eso es algo muy importante que hay que valorar. Entonces, comprensión a toda la población, a todas las asociaciones, a los amigos que nos acompañen, por postergar el evento, pero reitero, espero que sea para bien y que el último impasse que está en un temita puntual lo podamos solucionar estos días también, ¿no? Hay la predisposición siempre del Ministerio de Transportes, del mismo Presidente de la República y de nosotros como municipalidad, está latente para solucionar y se dé el reinicio como corresponde. Agradezco infinitamente su presencia y ya estaremos informando sobre la fecha ya que podamos ponernos de acuerdo.
0: Muy bien, hemos escuchado entonces a la representante del Ministerio de Transportes y Comunicaciones, al señor alcalde Carlos Vargas Vargas, anunciando con mucha satisfacción sobre el reinicio de la longitudinal de la Sierra Tramo 2, Cochabamba-Cutervo-Puerto Chipre. Se tiene la resolución. Esta mañana han entregado este documento, esta resolución que aprueba el estudio definitivo de ingeniería. Se aprueba los recursos económicos, más de 72 millones de soles. En consecuencia, lo que corresponde es que en los próximos días, en una ceremonia oficial, se anuncia que podría estar aquí, tal vez la próxima semana, no lo sabemos, los tiempos ya son cortos. El presidente José María Balcázar y su equipo de gestión están de salida, pero ellos posiblemente estén aquí para dar inicio, para dar comienzo a los trabajos, al reinicio de los trabajos a nivel de asfaltado de esta importante vía de comunicación, ¿no? El día de hoy hemos sido bendecido grandemente, por una parte las autoridades inaugurando el Hospital Santa María, por otra parte las autoridades en San Luis de Purapurán participando de esta emotiva entrega de resolución que da pie a que se reinicien los trabajos de esta importante infraestructura vial. Por otro lado, los de la universidad haciendo todos los preparativos para agasajar, para poder entregarle algunos presentes, reconocerle al presidente que en algo me parece aportó para la creación de la universidad. Por otra parte, las instituciones educativas como Toribio Casanova celebrando su aniversario, la 10236 haciendo todos los preparativos para darle una calurosa bienvenida al presidente, porque se anunciaba que allí iba a entregar algunas tabletas a la población estudiantil. Sin embargo, esto no ha sido posible. Entonces queda pendiente la visita del jefe de Estado para los próximos días, que debido al mal tiempo, según lo que se ha anunciado, no ha podido llegar a nuestra localidad de Cutervo. Había mucha expectativa por la presencia del presidente, toda vez que aquí tenemos muchos problemas, y plantearle sobre esas necesidades urgentes que hay que resolver, como estas obras paralizadas que ya mencionaba, y sobre la importancia de que esta carretera, largamente esperada por muchos años, pues se concluya ya en la brevedad posible. 1:24. Luego de las 2 o 3 de la tarde va a existir una ceremonia importante también de inauguración. Se inaugura esta tarde modernas infraestructuras totalmente equipadas e implementadas en el Instituto Tecnológico Público Cutervo. Conversó con nosotros esta mañana el director, la máxima autoridad de esta institución, y esto fue lo que nos dijo referente al recibimiento de estas aulas, a la inauguración que hoy se tendrá por parte de las autoridades del gobierno regional a través de la gerencia subregional. El licenciado José Saturnino Robles Machuca participó con nosotros en nuestro servicio de noticias y dándonos su comentario, su apreciación frente a este día histórico, un día especial también para esta Casa Superior de Estudios aquí en nuestra localidad.
6: Aprovecho también este medio para hacer llegar el saludo a nombre del Tecnológico a nuestra comunidad cutervina y a quienes nos visitan también. Hoy día es un día muy especial porque me encuentro a las alturas de acá del hospital nuevo que van a recepcionar, pero hasta el momento no se está viendo la presencia de las autoridades. En caso muy particular, sí, usted habla del Tecnológico. El Tecnológico también está programado para recepcionar la obra a las 4 de la tarde. Esperamos contar con la presencia de todas las autoridades que así lo han mencionado, los responsables de la ejecución de esta obra. Yo tengo que aprovechar también este medio para poder felicitar a nuestro amigo profesor Edison Carrasco Olivera, quien tuvo esa disposición, esa identificación con este Tecnológico después de 40 años, una obra de esta naturaleza que beneficiará a nuestros estudiantes, a la comunidad cutervina. Porque digo comunidad cutervina porque sus hijos de los cutervinos tienen que formarse en esas instituciones. Esta infraestructura constituye uno de los parámetros del cumplimiento de la resolución viceministerial 103, esa infraestructura. Pero en el resto de la implementación, todo de cosas nos falta. Nos falta, por ejemplo, atender al programa de formación en enfermería técnica en su totalidad. Hoy día, si tenemos la suerte de contar con la presencia de las autoridades del gobierno regional de Cajamarca, estaremos haciendo nuestro petitorio para que puedan continuar también a nivel de lugar urgente y muy necesario antes que termine este año para poder ser atendido. De esa manera estaríamos cumpliendo con todos los parámetros y lo que exige esa norma antes mencionada.
0: Director, ¿qué es lo que se va a inaugurar el día de hoy? ¿Cuántas aulas? ¿Hay equipamiento? Háganos una breve descripción de lo que se va a recepcionar el día de hoy.
6: Hoy día vamos a inaugurar la entrega de 12 aulas implementadas con su multimedia, pizarras, su mobiliario. También vamos a recibir el auditorio que está bien equipada, es para poder realizar los certámenes de lo que es conferencias y otras actividades de índole educativo, y también nuestra comunidad cutervina, previa coordinación, estará participando en el uso de estos ambientes. Para mí particularmente, yo lo recibo con bastante grado de gratitud, esta obra a nivel de IUAR, aclaro, a nivel de IUAR. El IUAR es un complemento hacia las necesidades de una institución. Para mí prácticamente parece

0: Hay un acta, no conozco el acta para esta recepción. Debe estar ya la gerencia subregional, órgano que le corresponda, debe estar contando con el acta. No conozco, por eso yo estoy pensando y coordinar todavía en la gerencia si cuenta con el acta, porque desde el momento que recibes una infraestructura de esta naturaleza con acta, es responsabilidad del mantenimiento y vigilancia de esa infraestructura. Por eso yo quiero conocer en qué condiciones nos están entregando. Y yo tengo que averiguar ahorita, en estos momentos, aprovechando mi estadía en estas alturas de lo que está cerca del hospital, me voy a constituir a la gerencia para poder averiguar.
1: Licenciado, con esto podemos decirle a la comunidad cutervina que en parte se está cumpliendo con esa expectativa, con las exigencias prioritarias, básicas de parte de las autoridades del sector educación para lograr el tema del licenciamiento institucional.
0: Por supuesto, en cuanto en la parte de infraestructura estamos casi al 100%, te digo, pero en la parte de lo que es implementación, por eso en esta infraestructura, tanto infraestructura como implementada, falta atender a la carrera profesional de enfermería técnica. Es lo que nosotros vamos a plantear, que urgente ellos hagan un proyecto a nivel IOAR para completar. Eso nos estaría ayudando a que nosotros llegamos o logremos nuestro licenciamiento. El licenciamiento es para el orgullo de la provincia de Cutervo, y en mi condición de director siempre estaría exigiendo con esa solvencia moral de que nosotros lo poco que hemos hecho con nuestro poco recurso es lo que la tenemos ahora, pero con esta nueva infraestructura ya se implementa lo que es infraestructura, faltando, como vuelvo a decir, enfermería que atender. Entonces, si hay las autoridades, la presencia de nuestro gobierno regional, el presidente Roger Guevara Rodríguez, ojalá que esté hoy en la tarde para poder nosotros plantearle, y que le faltan 5 meses para que termine el año, que lejos de revertir el dinero, que atiendan las necesidades en nuestra región Cajamarca.
1: ¿Cómo lo considera usted esta construcción, este equipamiento de la infraestructura que el día de hoy se va a inaugurar? Me parece que después de tantos años, una gestión, las autoridades locales a través del gobierno regional de Cajamarca han invertido un recurso económico aquí, apostando por la educación, obviamente, de nuestra provincia.
0: Claro, una parte, como te digo, no es un proyecto integral, sea a nivel IUAR. Toda vez que delegan, por ejemplo, la responsabilidad, también nosotros tenemos la unidad de ejecutores del gobierno subregional acá, y comandada hasta ese entonces, cuando la obra se aprobaba, el profesor Edison Carrasco Olivera. Yo, en su ausencia, tengo que agradecer a él, que ha sido un hombre bastante efectivo, un hombre con bastante decisión y coordinación, seguramente también con Cajamarca, no lo conozco bien, pero la ejecución de la obra para mí es una satisfacción, particularmente, y así para la comuna del Tecnológico, y nosotros estaremos, como te vuelvo a recalcar, esta infraestructura implementa en lo que es uno de los parámetros de la resolución viceministerial 103. De esta manera estamos cumpliendo en infraestructura, estamos en el recurso humano, estamos bien, y en los documentos de gestión, y lo que nos falta es infraestructura. Termino con esto diciendo de que tenemos que exigir al gobierno regional que a nivel de IUAR que se haga lo que es especialmente y en forma específica enfermería técnica, porque es el programa y la carrera que se forman los estudiantes como para atender a la comuna y con lo que es salud, y la salud es delicada, y cualquier programa es delicado, pero en este caso cuando se habla de salud, enfermería tiene que estar bastante equipado con todos los equipamientos y la infraestructura adecuada para poder decir, vengan evaluadores para nuestro licenciamiento. Caso contrario, estaríamos postergando. Ese sería un factor doloroso para la provincia y para Tecnológico.
1: Felicitaciones, licenciado, por este logro, porque esto ha demandado gestión, perseverancia, lucha también de parte de autoridades como usted, que siguen liderando esta importante institución. Entonces, el día de hoy es un día muy especial para esta casa de estudios.
0: Sí, justamente hemos esperado 41 años de vida institucional de esta institución, por redundancia, y las gestiones fueron encaminadas, gestionadas desde el año 2003, en las cuales pues nos han ofrecido, se han hecho actas, se han hecho compromisos, gobierno tras gobierno, como gobierno regional, como también gobierno central. Parece que nosotros, en todas las instancias, estamos a espaldas, o nos dan la espalda al Estado. Ojalá las autoridades que vengan, y con el cambio de autoridades, tengan esa sensibilidad humana para poder seguir trabajando.

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1: Una de la tarde con 33 minutos. ¿Queremos más noticias así? ¿Queremos que todos los días nos pase cosas bonitas? Y nos alegra de sobremanera cuando hay obras que inaugurar y poner al servicio de la población. Hoy se pone al servicio de la salud de Cutervo el Hospital Santa María. Se pone al servicio de la educación moderna y equipada infraestructura en el Instituto de Educación Superior Tecnológico Público Cutervo. Hoy se ha entregado la resolución que garantiza la aprobación de recursos económicos y el reinicio de los trabajos en el tramo Cochabamba-Cutervo-Puerto Chipre. Todos los días quisiéramos que pase esto. Pero hoy es un día para el recuerdo, un día especial. Y hay que seguir así, siempre siendo perseverantes, luchando, dejando de lado nuestros intereses y uniéndose siempre cada vez más por el desarrollo, por el adelanto de nuestra provincia. Dejar un buen legado, un buen precedente para las futuras generaciones. Cosas así, hechos así, queremos que nos sucedan todos los días, en bien de nuestra querida provincia. Señores, muchas gracias por escucharnos. Así terminamos nuestra edición noticiosa del mediodía, deseándoles que pasen un bonito fin de semana. Los dejamos en la grata compañía de la excelente programación de Radio La Cuadra. Muy buenas tardes.
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1: La hora, 1:51.
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6: A esta hora.
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0: Esta es la hora. 4:26.
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0: 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Esta es la hora, 5:23.
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0: Esta es la hora. 5:52.
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0: 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Esta es la hora, 6:15.
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0: 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Esta es la hora, 6:42.
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0: 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Pone la más joven.
1: Está mejor.
0: Una expresión cultural. Sus letras cuentan historias vividas en hechos reales.
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3: Uno de los géneros latinos más populares en el mundo.
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0: Interpretado por grandes exponentes
3: que en pocos años han logrado reinventar la industria de la música moderna.

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